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1: Bueno, bienvenidos en este 26 a las pesadas del pasado, de 6 a 7 de la noche, de lunes a viernes. Los temas campiranos, las melodías que no pasan de moda, las norteñas, clásicas, por supuesto. Vamos acompañando ahí a nuestros buenos compas que se reportan. Rigoberto Montoya desde Connecticut, el compa Uribe, muchísimas gracias. Ahí está siempre atento al 106.5 y las pesadas también. Armando Vides reportándose nuevamente. Muchas gracias, compita. Ahí estamos entonces en Tapicería Los Nietos, en Apopa, y Sandrita desde Sierra Morena. Vamos con más de las campiranas, las norteñitas del recuerdo. 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
1: Buenas noches, Radio Ranchera. Quisiera que me saludara a mi papá Santos Hernández, a Salud Pique, parte de su hijo Jonathan. Los escucho desde West Palm Beach, Florida.
2: Perfecto, ahí estamos entonces. Saludos en la distancia. Vamos también con un saludo que tengo por acá pendiente de parte de Sandrita para su esposo José Efraín, que está en las actividades ahorita, echando el arte, eso. Y para su hija Marilyn, hasta Sierra Morena. Muchas gracias. Ahí estamos entonces, acompañándole con las pesadas del pasado. 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Bueno, también saludos ahí para nuestro buen amigo de hasta Honduras, ahí el compa Gualberto que se reporta. Stacy, feliz tarde, ya casi noche, ¿verdad? Vaya, perfecto. Vamos entonces, más de las melodías para seguirle acompañando en este 26 de mayo.

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1: 635. Saludos para Luz. Ahí se reporta. También Esperanza López en Santa Tecla. ¿Quién más por acá? Desde Chalatenango, ahí también se reportan. Muchas gracias. Vamos con más. 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
1: 6:50 minutos, voy ya con las últimas melodías en este espacio de Las Pesadas del Pasado. 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Muchas gracias. Vamos entonces con las últimas melodías complaciendo. A las 7 vengo con Anochecer Ranchero a través de notas de voz, complaciendo sus peticiones.

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4: 7:00.
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4: 7:01.
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2: Buenas noches, muchas gracias. Aprovecho a usted que ya está disfrutando sus sagrados alimentos a esta hora. 7:06. ¿Qué tal? Bienvenidos a este su espacio. La cita de todas las noches a partir de las 7, de 7 a 8, de lunes a viernes, Anochecer Ranchero, gracias a la fina cortesía de Almacenes Bomba, explosión de precios bajos. Gracias a quienes ya han compartido su nota de voz, tenemos la oportunidad de complacerles en este martes 26. Bienvenidos.
3: Buenas noches, Radio Ranchera, la canción Te Vas con Él, con el grupo Brindis, porfa, adelantándome para las 7 de la noche.
2: Perfecto, muchísimas gracias, compita. Bueno, ahí está entonces, quienes ya se dan cita desde temprano a este su espacio. Bienvenidos.

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1: Hola, hola, buenas noches, don Abelardo. Quisiera ver si me podría complacer con una canción que se llama Gaviota.
2: Claro.
1: Creo que sí se llama, de la novela que salió hace años. Gracias.
2: Vaya, con todo gusto, Stacy. Vamos con Margarita Rosa de Francisco. Esta se titula Gaviota, que por cierto está contenido en el álbum que se titula Café con Aroma de Mujer. Por cierto, el mismo tema que también se le dio a la producción colombiana, una telenovela, en el año de 1994. Vaya, ¿qué estaba haciendo usted ese año, eh? Sí. Vamos entonces, Gaviota.

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1: Hola, muy buenas noches, don Abelardo. Saludos. ¿Será que me complace con la de Valentín Elizalde, Lobo Domesticado? Gracias. Feliz noche, don Abelardo.
2: Con todo gusto, igualmente, saludos ahí para el compa Rigoberto. Vamos entonces complaciendo gracias a la fina cortesía de Almacenes Bomba, explosión de precios bajos.

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8: 7:20 minutos, vaya. 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Mientras tanto, vamos con más de las notas de voz que usted nos comparte en este martes, último martes, por cierto, del mes usted. Vamos.
9: Hola, buenas noches, Radio Ranchera. Le saluda Óscar de aquí de Santiago Nonualco. Quisiera que me pusieran la canción Amor Prohibido del grupo Brindis.
8: Con todo gusto.
9: Gracias, pasen buenas noches.
8: Igualmente, saludos, gracias. Entonces, vamos, gracias a la fina cortesía de Almacenes Bomba, explosión de precios bajos. Saludos ahí para el compa Oscar.

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1: Buenas noches, Radio Ranchera, complázcame con una de la que dice Muerto en Vida, con Juan Gabriel, por favor, le hablo aquí el Boquerón.
2: Bueno.
1: Ahorita que vamos a cenar.
2: Provecho, saludos, muchas gracias, vamos con Juan Gabriel, complaciendo en Anochecer Ranchero, gracias a Almacenes Bomba.

7:30 minutos. 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
1: Buenas noches, Radio Ranchera. Por aquí comunicándolos. A ver si los hace el favor de complacerlos con la canción de Ana Gabriel, Los Dos Amantes. Buenas noches.

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1: Hola, Radio Ranchera. Buenas noches. Quisiera que me complaciera con La Tóxica de parte de Mario Aguilar de Santa Ana. Y un saludo para todos los que escuchan el programa de Radio Ranchera. Buenas noches.
2: Buenas noches, saludos hasta Santa Ana. Feliz descanso. Gracias a usted que nos permite ahí acompañarle, compita. Vamos entonces, los dos carnales. ¡Órale!

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4: Buenas noches, Radio Ranchera, me podía ser tan amable de ponerme Luna con Ana Gabriel. Lo escucho aquí en Apopa. Buenas noches.

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1: Hola, buenas noches, don Abelardo. Soy Daisy Sánchez y lo escucho aquí en Santa Cruz, Porrillo.
2: Muchas gracias, Daisy.
1: Y quiero que me haga el favor de complacerme con la canción que dice "Cuando te veré otra vez, mi vida, cuando" de Los Temerarios, por favor. Pase feliz noche.
2: Gracias igualmente. Saludos, Daisy. Vaya, con todo gusto. Los Temerarios, esta se titula "Ven porque te necesito". 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
1: Buenas noches, me complace por favor con la canción Vámonos.
2: Con todo gusto, voy entonces con las melodías ya para ir cerrando este su espacio, agradeciéndole a usted el que me haya permitido acompañarle en esta oportunidad y por supuesto también recordarle, mañana es el día de Oro Bomba Club. 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Vamos entonces complaciendo, esta vez con el estilo a cargo de Miguel Aceves Mejía.

Buenas noches, les escucho aquí en Tonacatepeque. Me hace el favor de ponerme la canción Llorando bajo la lluvia de Bronco. Gracias, pasen buenas noches.

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6: Soy su amigo y estoy para servirle, orientarle, darle esa solución si está usted sufriendo en estos momentos. Quiere ser escuchado, participe, pida su cita, venga, déjeme ver sus ojos, déjeme ver sus manos, su aura, su energía, definir claramente qué es lo que sucede si es que es algo puesto, tal vez que le está creando ese conflicto laboral. Si usted pues ve que en la relación sentimental hay terceras personas interpuestas y le están haciendo la vida imposible, si usted en su salud no encuentra su bienestar físico, emocional, mental, porque muchas enfermedades tienen que ver con su mente, sus preocupaciones, si usted desea desahogarse, porque lo importante es sacar todo esto. Nosotros para eso estamos preparados, para erradicar, sacar, retirar. Si usted está perdiendo su potencia a nivel sexual, las preocupaciones mismas nos alejan de la paz, del amor, de la felicidad, de todo aquello bonito y positivo que buscamos siempre, pero tal vez nos topamos es con pleitos continuos, reclamos, situaciones adversas, negativas, y está siendo víctima en turno. Hay muchas formas de dañar a una persona. Hay gente que no mide las consecuencias de sus palabras, hieren y crean pues ese efecto negativo y lo están apagando a usted. Se está acabando, se está consumiendo, si está triste y abandonado, porque es lo que tiene tal vez usted ese abandono, esa soledad que lo está matando. Mi estimado amigo, necesita usted la ayuda, señora, ama de casa, joven aún, que me está escuchando en este momento. Si quiere saber qué es lo que pasa con su vida, llámeme, proporcióneme su fecha de nacimiento, comuníqueme su problema, porque es importante también que usted sea concreto, conciso lo que usted quiera preguntar para ir directamente al grano y buscar una rápida solución. Es lo que buscamos, solución a sus problemas. Así que no espere, comuníquese, la línea está abierta, llámeme.
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6: ¿Cuál es tu nombre?
8: Mi nombre es Jenny.
6: Jenny, ¿en qué fecha nació?
8: En junio 7 del 1980.
6: ¿Del mes 6?
8: Sí.
6: ¿De junio?
8: Sí.
6: ¿Del 80?
8: Sí.
6: ¿Su problema, Jenny, cuál es su consulta?
8: Lo que pasa que yo quería saber si mi esposo, algo de mi esposo, porque él nunca llega a dormir a la casa, llega y siempre dice que es que tuvo algo que hacer, pero yo quería saber
6: qué pasa con ese hombre. ¿En qué fecha nació él?
8: Él nació el 30 de julio de 1967.
6: ¿30 de julio?
8: Sí.
6: O sea que él es del signo Leo.
8: Él es Leo, sí.
6: Pero yo veo un hombre muy entregado al trabajo, un hombre bueno, un hombre luchador, emprendedor, que lo que pasa es que saca tiempo y estás con los amigos, hija. Yo no lo veo acá con ninguna otra relación, porque es donde me enfoco yo a ver si es que hay alguien más, pero no veo acá ninguna mujer de por medio. Veo es amigos, amistades, le gusta la tomadita. Y no lo veo pues en malos pasos con mujeres, no, él lo que tiene son amigos, amistades y le gusta es compartir con los amigos, pero él es un hombre muy bueno y muy trabajador, señora. y la quiere y la ama usted. Y yo usted también, en usted veo una gran mujer, una mujer también muy luchadora. No veo nada malo, señora, en él no veo nada malo. Despreocúpese de ello. Preocúpese más por la salud, porque sí lo veo enfermoso a él.
8: Sí, fíjese, está enfermo.
6: Y la tomada no le cae nada bien. Él tiene que cuidarse y hay que tratar de alejarlo de la bebida.
8: Sí, toma mucho.
6: Sí, tiene que traerme la foto para someterlo a un trabajo y ayudarlo, porque es lo que veo acá, el problema grave, porque puede verse el internado. Yo acá lo veo en problemas graves de salud. Entonces hay que concientizarlo. Aunque él es muy escéptico y no cree, es bueno que usted me traiga la foto mejor y lo podemos ayudar, ¿ok?
8: Le pueden ayudar. Y fíjese que yo también me siento bien mal siempre.
6: Por salud, es que están enfermos, señora, es que se está fusionado ese problema y la enfermedad. Yo acá veo la enfermedad en ambos. Entonces yo creo que lo más prudente que usted puede hacer es venir, yo revisarle bien y pues quitar todo eso malo y negativo y darle buena protección, más que todo para la salud.
8: A los dos, ¿verdad?
6: A los dos, a toda la familia, hija. Porque entonces, okay. Si una manzana está podrida, pudre el bulto entero. O sea, perdóneme que sea tan explícito, pero es la verdad. Se están contaminando y acá yo veo situaciones infecciosas, problemas, peligros en varios aspectos físicos y en la salud. Entonces es mejor que venga y la podemos ayudar a prevenir todo esto.
8: Ok, entonces voy a ir lo más pronto posible.
6: Primeramente Dios, ya que esté lista, me llama para que pongamos la hora y que concretemos bien el día y la hora, ¿ok?
8: Ok, muchas gracias.
6: Dios me la bendiga, bendiciones y cuida.
8: Adiós.
6: Hasta luego, bendiciones, bye.
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9: Sí, mi nombre es Alicia.
6: Alicia, ¿en qué fecha nació Alicia?
9: Noviembre del 23 del 70.
6: 23 de noviembre del signo Sagitario, ¿usted?
9: Sí.
6: ¿De qué año, perdón, del 70? ¿Cuál es su consulta?
9: Nomás quería saber en esto de... No tengo mucha suerte, ni el dinero, ni en el amor, y eso quisiera saber.
6: Ni en la salud, porque la voz también la noto mal, decaída. Una mujer muy sufrida en el camino de la vida y muchas preocupaciones que la están enfermando cada día más. El tanto pensar, el mortificarse, hija, y estar preocupada es lo peor. El estrés que usted está manejando es muy fuerte y esto me la está enfermando. Ya no atrae el dinero, o lo que gana se le esfuma como el humo del cigarro, hija, se le va. No hay dinero que usted pueda ahorrar, no ha podido conseguir ni lograr nada, hija. O sea, en vez de usted estar mejorando, está empeorando cada vez más. Muchos problemas en lo sentimental, porque es una mujer sufrida en lo sentimental. Pocos valores, pleitos continuos, y esto la está acabando. Yo creo que lo más conveniente es que usted venga para valorar bien su situación, ver sus manos, ver sus ojos, ver su energía, y pues ofrecerle algo que le sirva y que le funcione, hija. Porque usted no se siente bien, a usted le dan ganas, es como de, hay veces, de salir corriendo. Entonces yo creo que lo mejor es que usted venga, porque a usted se le está empeorando, no solamente a usted, sino a todos los que están en su entorno, su familia, sus hijos. También se ponen en su contra, hija. Entonces lo más conveniente es que usted venga, acérquese y con el mayor de los gustos la puedo ayudar. Yo ahorita mismo la pongo ya en cadena de oración, ¿ok?
9: Ok, le quería preguntar de mi hijo que, no sé si le puedo decir su fecha de nacimiento.
6: Claro que sí, dígame, ¿en qué fecha nació su hijo y cómo se llama?
9: Él se llama Rubén, él nació también... Noviembre del 24 del 2002.
6: O sea que cumpleaños usted, el otro día cumpleaños él.
9: Sí.
6: Y él es el reflejo suyo y el que ha recibido toda esa energía suya, hija. Es que su regencia viene creando efectos y en su hijo los problemas igual, es el espejo, hija. O sea, es usted. Todos los problemas y lo veo en riesgos porque está mal relacionado. Yo veo personas en su entorno que no le convienen para nada. Rubén está en riesgo y en peligro. Y más que todo acá veo una mujer que lo influencia mucho. Entonces hay que tratar de protegerlo y aislarlo y que se alejen las personas tóxicas que lo están contaminando, porque lo veo contaminado y muy mal influenciado, hija. Entonces tráigame la foto de Rubén, porque es su mayor preocupación y es donde más cuidado debemos de tener, ¿ok?
9: Okay, muchas gracias. ¿Ustedes a dónde están?
6: Me llama cuando esté dispuesta ya para venir y ya entonces concretamos la hora bien y el día para que venga, ¿ok?
9: Ok, muchas gracias.
6: Espero su llamada. Dios me la bendiga. Bendiciones. Ánimo. Hasta luego. Soy su amigo Abel Mayo, participe, comuníqueme su problema, deme su fecha de nacimiento y vamos a ver la consulta. Si hay algo malo, negativo, si es víctima en turno, no espere, participe, llame ya.
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6: ¿Cuál es su nombre?
8: Sonia. Amaya.
6: Sonia, ¿en qué fecha nació?
8: El 2 del 23 de 1965.
6: ¿Del signo Piscis?
8: Sí.
6: De 1965. ¿Cuál es su pregunta, Sonia?
8: Es que tengo, bueno, alguien me dijo de que yo estaba curada, pero yo no sé de esas cosas.
6: Porque en todo el largo de su vida usted ha sufrido mucho. Y ha estado enferma, achacada, preocupada y pensando siempre en lo mal que le va porque usted trabaja y trabaja y no ve el fruto de su trabajo, Sonia.
8: Sí, es cierto.
6: Y acá yo veo aislamiento, dispersión en su familia, aislamiento de todos por cosas que no tienen tanta importancia, se han peleado, hija.
8: Sí.
6: Porque veo los pleitos acá en su familia, el mal ambiente, la mala atmósfera que se ha creado y todo esto ha sido provocado. Esto fue hecho y ya hace mucho tiempo, esto lleva décadas, porque esto no es nuevo. Usted ha estado siempre perturbada por este mal, Sonia. Tiene que acercarse y venir para poder nosotros darle y garantizarle su liberación total. Porque a usted le trataron de ayudar, pero hicieron las cosas al revés, empezaron mal y así no son las cosas, tampoco le dieron buena protección. ¿Quién le ayudó a usted, una señora?
8: No me ayudó, sino que me dijo que estaba, pues que tenía eso y que quería yo que me ayudara.
6: Ella como que empezó algo, esa mujer empezó algo y le empezó mal, Sonia. Eso fue lo peor, esa mujer hizo algo. Usted tiene que acercarse y venir para darle protección, hacerle un trabajo de purificación total a usted a través del poder de la oración, usar unas iluminaciones a través de unos velones, iluminarla y protegerla a usted. Es bueno que venga, Sonia, haga el esfuerzo, saque el tiempo, me llama, me saca el día, la hora y concretamos la cita si quiere que pues cambie y mejore su situación, porque usted era para que estuviera muy bien, Sonia, usted era para que tuviera una estabilidad hermosa. Porque a usted le va bien, porque a usted le va bien, o sea, seamos sinceros, ¿no?
8: Sí.
6: Entonces,
8: es cierto, me va bien, pero de así como me va, se me pierde de la nada todo.
6: De una forma extraña, porque usted es una mujer muy metódica. Porque usted es metódica, usted es una mujer muy puesta en orden por su regencia, porque usted pertenece al signo de Piscis.
8: Exactamente.
6: Y usted como una buena mujer Piscis es una mujer que todo lo hace muy bien hecho, o sea, usted hace las cosas muy minuciosamente, muy curiosita, le pone muchas ganas a todo, pero usted es nerviosa, porque a usted le afecta mucho su sistema nervioso y es tanto que le afecta a sus nervios que eso hasta le puede provocar situaciones en su piel, brotes, como tipo alergias, pero es por el sistema nervioso. Usted se preocupa mucho y usted saca una tormenta de un vaso de agua, Sonia. Y eso está mal. Usted tiene que ser un poco más pasiva, tranquila. Nosotros le enseñamos, le ayudamos. Es fácil trabajar porque usted maneja muy buenas energías, Sonia. Pero usted se pasa de buena gente y la gente abusa. Usted con su forma de ser, a usted le quieren ver la cara, Sonia, con todo respeto se lo digo. Pero así le ha pasado toda la vida.
8: Así me ha pasado y así me sigue pasando.
6: Entonces tiene que usted también ser un poquito más, tiene que mejorar muchas cosas que se pueden fácilmente porque hay cómo. Venga, acérquese y con mucho gusto la puedo ayudar, Sonia, ¿ok?
8: Sí, ¿puedo tener la dirección, Sonia?
6: Claro, cuando usted esté dispuesta me llame y ya yo le concreto bien la cita y le mando la ubicación bien, ¿ok?
8: Bueno, Okay,
6: espero
8: gracias.
6: Su llamada. Dios me la bendiga.
8: Okay.
6: Se cuida, hasta luego.
8: Bendiciones. Bye, bye, bye.
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0: ¿Sueñas? Es casualidad. Cada imagen que ves en tus sueños, si es una señal del mundo espiritual, hay sueños que vienen de Dios y otros que son advertencias de algo oscuro que ya se ha metido en tu vida. Cuando sueñas con caídas, con muertos, con serpientes, casas viejas o persecuciones, eso no es normal. Tu alma está gritando lo que tu mente no puede entender. El sueño es el espejo del espíritu, y quien lo ignora se aleja de su propia salvación. Si últimamente tus sueños son confusos, repetitivos o te dejan con miedo, con temor, es momento de buscar ayuda espiritual. Si tu sueño no es tal vez una locura como tú lo crees, y si es el aviso de algo que está a punto de suceder, si es algo invisible que está actuando en contra de tu vida, no hay que ser cerrados ante las cosas de la vida, ante las cosas malas, que sabemos que muchos tienen la forma de practicarlo y hacerlo. Tenemos que ser personas que logremos aprender a discernir entre lo natural y lo sobrenatural. Y yo soy el hermano Saúl y estoy aquí para ayudarte, para que me comuniques, para que me consultes con tu fecha de nacimiento, con tu pregunta, y puedas descubrir lo que te quieren revelar los sueños, las señales, lo que te dicen, lo que te comentan. 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Bueno, vamos a compartir el testimonio de una paciente que nos comunicó buscando ayuda, una hermana lejana. Vamos a escuchar su testimonio.
1: Mi nombre es Marina. Pues, dándole gracias a Dios, ¿verdad? Y a los hermanos, al hermano Saúl, que me ha ayudado tanto, porque me sentía tan mal de salud. Y pues me puse en contacto con ellos. Y gracias a Dios, ¿verdad? Que todo me ha salido bien. Ahora me siento mejor, ya sin... Me sentía tan mal cuando llegué, cuando les comuniqué a ellos que me sentía así, pues ellos me han ayudado grandemente. Ahora me siento mejor, más aliviada de todo lo que sentía, me siento más motivada. Les agradezco tanto al hermano Saúl porque es algo, pues, verdad, que me ha ayudado en la salud. Y gracias a Dios, ¿verdad?, que todo ha salido bien.
0: Gracias al poder de Cristo Jesús que obró a través de nosotros como instrumento de sanación y de liberación. Y esperamos que tu mejoría continúe siendo cada día. Mi Dios te bendiga. Para todas aquellas personas que han sentido afectaciones en su salud, molestias físicas que van y vienen, opresiones en el pecho, decaimiento, tristeza, agobio, deseo de llorar, sin saber por qué, se pueden comunicar a mi línea espiritual y participar, descubrir con su fecha de nacimiento si está siendo víctima de algo malo, de algo oscuro, que esté bloqueando su salud, su suerte o sus relaciones sentimentales. 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Bueno, seguimos compartiendo testimonios de personas que han logrado cambiar, que han logrado transformar su vida visitándonos, tomando aquella iniciativa de venir, de acercarse a una consulta. Vamos a dar espacio a una persona más.
2: Quiero agradecer al santuario del hermano Saúl porque...

0: Gracias a él, mi situación en mi familia ha cambiado con mi esposo, ya que teníamos indiferencia. Él andaba con otras mujeres, hacía lo que quería, me trataba mal. Pero gracias al trabajo de ellos, a su disponibilidad de atender a los pacientes, yo he quedado satisfecha con el trabajo de ellos. Ya mi familia ha cambiado, mi familia es diferente. Ya ahora vivimos felices. Gracias, hermanos, porque ya ahora yo siento que vuelvo a tener vida, a ser feliz y a que mis hijos también estén felices. Gracias.
1: Bueno, por eso siempre mi consejo para aquellas familias que sufren de problemas, que están pasando por una crisis, un distanciamiento, se pierde el respeto, la comunicación, a que se comuniquen, a que llamen a nuestra línea espiritual y descubran por medio de su fecha de nacimiento si es algo natural, si se está acabando el amor o si por el contrario, y como el caso que acabamos de escuchar, es algo sobrenatural. Puede destruir tu familia en cuestión de días, en cuestión de meses. 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Bueno, y son muchas las personas que se suman a la dinámica de compartir su testimonio. Vamos a escuchar otro testimonio de una persona que nos visitó, que se acercó buscando solución a un problema que también, y por cierto, estaba viviendo en su casa.
2: Hola, qué pena contar esto, pero hace unos días pues yo tuve un problema con un vecino. Casualmente 8 días después a mí me despidieron. Fue ahí donde comenzaron los problemas con mi esposa, con mis hijos. Pues es ahí donde yo decido visitar al hermano Saúl. El primer día me realizó una limpieza. Ese día pues yo pude ver lo que yo tenía. Fue hasta entonces que yo pude dormir tranquilamente. Después de tantas noches, fue el único día que yo pude descansar. Estoy muy agradecido con el hermano Saúl por todo lo que ha hecho con mi familia.
1: Bueno, y son muchas las personas que a diario llegan con diferentes problemas y logran aliviar sus cargas, logran solucionar aquellos inconvenientes que afectan nuestra vida cotidiana y no nos permiten vivir tranquilos y en armonía. Invito a toda aquella persona a que esté viviendo problemas en su casa, en su hogar, en su vida personal o sentimental, a que se comunique, a que participe en esta línea espiritual de ayuda inmediata para que podamos echarle la mano por medio de su fecha de nacimiento, darle una consulta certera y precisa de lo que estás viviendo en tu vida. 60-49-49-09. 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Bueno, y a diario me preguntan que por qué en mi programa espiritual casi no transmito testimonios. ¿Por qué? Porque a mí me gusta educar. A mí me gusta enseñarle a todo aquel que se da el tiempo y el espacio para escucharme. Me gusta nutrirles a través de buenos consejos, a través de prácticas y a través de conocimiento en el que tú mismo vas a poder discernir e identificar cuando algo malo, cuando algo negativo está afectando tu vida. Por eso yo invito a todo aquel a que quiera creer que crea y el que no quiera creer que no crea y que siga su camino, porque caminos en la vida hay muchos, no todos nos conducen a ese lugar que queremos y muchos escogen el camino fácil creyendo que donde no hay dolor va a haber gloria y victoria, y en la vida si no pasamos por el dolor, por el sacrificio, no vamos a descubrir lo que es la gloria, lo que es la dicha de la victoria. Pregúntele a cualquier persona que haya progresado en la vida, a una persona que usted vea con respeto y admiración, si le tocó fácil, le va a decir que no, que tuvo que sacrificar muchas cosas para ser quien es y para lograr llegar a donde está. Por eso siempre mi invitación es para aquella persona que cree en el cambio y que se siente merecedor, merecedora de tener una vida próspera, una vida abundante, una vida saludable, no una vida de escasez, no una vida donde todo se tenga que mendigar, no, una vida donde usted reciba con abundancia, donde usted pueda magnetizar, atraer todo aquello que desea. Y en eso te podemos ayudar. Conocemos secretos, prácticas que son muy efectivas para lograr abrir nuevos caminos en tu vida financiera, en tu vida laboral, en tu vida económica. 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Para usted, amigo y amiga, que está decidido a venir a recibir una consulta en nuestro Santuario de Liberación, le invitamos a que se acerque. 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Bueno, nos despedimos y recuerda muy bien, soy amor, soy salud y soy abundancia. Que mi Dios te bendiga.
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3: Toda aquella persona que porte el milagroso Cristo resucitado tendrá éxito, prosperidad y abundancia en la salud, en el amor, en el trabajo, en la suerte, en los negocios, en los viajes. 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Tenemos una llamada. ¿Aló?
4: ¿Aló?
5: Aló, hermana, Dios me la bendiga. ¿Aló? Bienvenida a este su maravilloso programa Visión y Vida. ¿De dónde nos llama?
4: De La Plata, el Congo.
5: Un saludo muy grande a todas las personas que nos escuchan, que nos han visitado de allá del Congo. Hermana, sí, regáleme su nombre.
4: María Monfa Moreno Olaño.
5: María, ¿en qué fecha nació?
4: Nací el 3 de julio de 58.
5: Hermana, a través de mi conocimiento me puedo dar cuenta, tengo en mi mano derecha el milagroso Cristo resucitado. Y usted ha estado sufriendo de muchas enfermedades.
4: Sí.
5: En una pierna, dolores de cabeza, en el estómago, en el cuerpo, de la presión, de azúcar, de varias enfermedades, dolencia en su cabeza, pasa noches de insomnio, no duerme tranquila, muchas enfermedades, y usted ya ha visitado varios lugares, médicos, y nadie la ha podido curar.
4: No.
5: Nada. ¿Es verdad o es mentiras?
4: Es verdad.
5: Lo que pasa es que lo que usted tiene es envidia, una tercera persona. Hermana, yo le doy un consejo de todo corazón. Visítenos con mucha fe, que yo le garantizo que con el milagroso Cristo resucitado, nuestra medicina natural, usted se va a curar, se va a sanar de todas esas enfermedades, de todas esas dolencias, porque usted ha sufrido mucho. Véngase con fe para que reciba el Cristo y la medicina natural, para que se cure, para que se sane por completo. Usted también ha tenido muchos problemas con una nieta. Yo le voy a ayudar con ese problema. Y también se le perdió un dinero. Hermana,
4: ¿sí?
5: La envidia, ¿sí?, que les tienen es muy grande. ¿Le he dicho verdad o mentiras?
4: Sí, es cierto.
5: Visítenos para ayudarle. ¿Qué le aconseja a todas las personas que nos están escuchando? ¿Que nos llamen, que nos visiten o no?
4: Sí, que nos visiten.
5: Muchas gracias por su llamada, hermana. Bendiciones.
4: Sí, bueno, muchas gracias.
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3: Tenemos una llamada. ¿Aló?
4: ¿Aló?
5: Aló, hermano, Dios me lo bendiga. Bienvenido a este su maravilloso programa Visión y Vida. ¿De dónde nos llama?
4: De aquí, de Aguilares, del cantón Las Tunas, Aguilares.
5: Un saludo muy grande a todas las personas que nos escuchan y que nos han visitado de allá de Aguilares. Hermano, ¿cómo le ha parecido nuestro maravilloso programa?
4: Pues los he llamado porque me gusta lo que dicen y los que dan, digamos, testimonios de ustedes, que están trabajando bien, y yo por eso he querido comunicarme con ustedes para...
5: Regáleme, hermano, su nombre.
4: José Adrián Gómez.
5: ¿En qué fecha nació José?
4: Nací en 1949, primero de marzo.
5: Hermano, a través de mi conocimiento me puedo dar cuenta, tengo en mi mano derecha el milagroso Cristo resucitado, y me doy cuenta que usted se ha sentido mal, muy enfermo, problemas en la salud, enfermedades, ha venido sufriendo de el colon, de riñones, de la próstata, y también usted tiene un negocio, una tienda, necesita de un protector, de una protección para que le vaya bien en el negocio, porque sabe a usted por qué le ha ido mal, por qué las enfermedades, es por un bloqueo, una energía negativa, una mala influencia. Hay una mujer que le mandó a hacer cosas malas. Visítenos para ayudarle. Véngase con fe para que reciba el milagroso Cristo resucitado, la medicina natural, que yo le garantizo y le juro ante Dios que me está escuchando en estos momentos, que con la ayuda de nosotros todos sus problemas se van a solucionar. Lo vamos a curar, a sanar de esas enfermedades, también para que le vaya bien en su negocio, para que reciba el Cristo, para que proteja el negocio y la familia. Usted tiene un hijo en los Estados Unidos, su hijo Carlos. Tráigame una foto para que a su hijo le vaya bien allá en los Estados Unidos y esté protegido. Hermano, ¿le hablé con la verdad o le dije mentiras?
4: Yo creo en usted, que me habla con la verdad, porque he oído los testimonios de las personas que pongo el radio, y ya me gustó, pues he estado yendo varias veces y me ha gustado, pues.
5: Está bueno. Hermano, vea, véngase con mucha fe que le vamos a ayudar. ¿Está bueno?
4: Ay, está bien, está bien.
5: Visítenos para ayudarle. Véngase con mucha fe que aquí le vamos a ayudar en todo. Bendiciones.
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7: Alma de Cristo, santifícame. Cuerpo de Cristo, sálvame. Sangre de Cristo, embriágame. Agua del costado de Cristo, lávame. Pasión de Cristo, confórtame. Oh buen Jesús, óyeme. Dentro de las llagas, escóndeme. No permitas que me aparte de ti, del enemigo malo, de defiéndeme. A la hora de mi muerte, llámame y mándame ir a ti, para que con tus santos te alabe. Por los siglos de los siglos. Amén.
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3: Qué tal, amables y gentiles oyentes de la sintonía? Reciban un cordial saludo de parte del equipo humano de Más Allá de los Sentidos y quien les habla y les dirige la palabra, el hermano Felipe, que como todos los días, a través de estos micrófonos, queriendo llevar este mensaje de armonía, de felicidad a cada uno de ustedes, los fieles oyentes de esta su prestigiosa emisora. Abrimos la línea de los consejos, de las orientaciones ya mismo. Usted, mi querido hermano o hermana de la sintonía, que en estos momentos está sufriendo, está padeciendo, que porque la mala suerte lo acompaña, que porque todo lo que emprende le sale mal, es usted de esas personas que da 5 pasos adelante, 6 hacia atrás como el cangrejo y se pregunta, ¿pero por qué? ¿Qué es lo que está pasando conmigo? 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Si usted en estos momentos está enfermo, los médicos no lo curan, la medicina no le obra, está cansado de tomar cuanta cosa le dan, pero de nada le ha servido y se pregunta, ¿pero por qué? ¿Qué es lo que está pasando conmigo? ¿Quiere saber la verdad? 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A través de su nombre, su fecha de nacimiento, vamos a hacer un estudio espiritual y le vamos a decir qué es lo que está pasando con usted. ¡Atención, El Salvador y sus alrededores! 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

0: 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A todas las personas que nos están visitando, porque muchas personas están acudiendo al llamado del equipo humano de Más Allá de los Sentidos, nos están visitando de Ciudad Merlón, nos están visitando de Cuscatlán, nos están visitando de aquí de San Salvador, de muchos lados, de La Libertad, de Yochitongo, del Tucón, de San Miguel, están viniendo de lugares muy lejos, de Santa Tecla, de Metapán, están viniendo aquí a acudir al llamado del equipo humano de Más Allá de los Sentidos. Y las personas vienen y no pierden la venida, porque con tan solo una consulta que ellos nos hacen, se dan cuenta de nuestro conocimiento, mis queridos hermanos, hermanas de la sintonía. Entonces, usted, ¿qué está esperando para visitarnos? Que del cielo le caiga la ayuda. Del cielo no caen sino rayos y centellas. Y si está de malas, le puede caer uno y lo puede matar. Dios dijo: ayúdate que yo te ayudaré. Pare de sufrir, mi querido hermano, hermana de la sintonía. No siga usted sufriendo en silencio. Dele gracias a Dios de que está escuchando este mensaje. Tome esa determinación y visítenos para que usted mire ese cambio de que en verdad Dios existe y ha mandado seres como nosotros con un gran poder espiritual para poderlos ayudar. Escuchemos milagros, personas que nos están visitando y que hoy en día nos lo agradece y nos dan sus testimonios.
1: Mana, regáleme su nombre, por favor.
2: Marta Ortega.
1: Marta, cuénteme, ¿cuánto hace que usted nos visitó?
2: Hace 2 semanas.
1: Antes de habernos visitado, ¿usted cómo se sentía, Marta?
2: Bueno, antes de nosotros venir aquí a donde ustedes, principalmente mi mami estaba muy enferma porque ya padecía los huesos. Nosotros gastamos mucho dinero en médicos y realmente no, nada le llegaba. Y las medicinas que ustedes, hermanos, le dieron, ha sentido mucha mejoría. Ella sinceramente no siente dolor y dice que le han caído súper bien.
1: Bueno, hermana, ahora cuéntame la suerte, ¿cómo me le ha ido?
2: Bueno, nosotros tenemos un supermercado y ese supermercado ha estado decayendo demasiado y nosotros ganamos con unos 30 mil y hemos logrado surtir el negocio y prácticamente estamos bien.
1: Bueno, hermanita, ¿qué le dice a los oyentes que nos escucha a esta hora, al incrédulo?
2: Bueno, yo les digo que sinceramente él es una solución a todos los problemas. Que aquella persona que cree que ya no tiene solución sus problemas, que se siente deprimida, igual estábamos nosotros cuando llegamos aquí a donde ustedes. Y sinceramente tenemos 2 semanas y el cambio ha sido totalmente.
1: Hermanita, muchas gracias por su testimonio. Este testimonio lo da usted de todo corazón.
2: Exactamente.
0: Qué felicidad para mí escuchar estas palabras de agradecimiento, escuchar cómo los hermanos en Cristo que nos están visitando, hermanos y hermanas, hoy en día están cambiando sus vidas gracias a que tomaron esa determinación en visitarnos. Entonces usted también puede ser uno de estos hermanos, no lo piense más en

0: visitarnos. Haga ese esfuerzo desde donde usted esté por visitarnos. Con tan solo una consulta que usted nos haga, se va a dar cuenta de nuestro conocimiento. Solamente les pido una sola oportunidad, que con una esa oportunidad que usted me dé, yo le voy a demostrar de que nosotros hemos venido aquí a hacer el bien sin mirar a quién. Por eso no importa quién nos visite, sea el rico, el pobre, el evangélico, el cristiano, el apostólico, quien nos visite es bien recibido en nuestro centro consultorio, donde lo vamos a estar esperando con los brazos abiertos. Hermano o hermana, siente que le tienen envidia, no se preocupe, venga, visítenos para que usted mismo se dé cuenta y se desengañe de qué es lo que usted tiene. Siente usted que tiene un daño, venga, visítenos para nosotros poderlo ayudar a que encuentre usted su liberación. Es usted las personas que ha perdido esa fe, que porque ha ido al uno y al otro y nadie lo ha podido ayudar. No se preocupe, hermano, vea, si hablaron de nuestro Señor Jesucristo, ¿qué no dirán de mí? Por eso lo invito, para que usted mismo compruebe que nuestro centro va a comprobar usted con hechos, no con palabras, porque las palabras se las lleva el viento y los hechos son los que justifican las verdades. 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Está acabando este maravilloso programa, mis queridos hermanos, hermanas de la sintonía. Los invito para que vayan preparando un vasito con agua a ese hermano o a esa hermana que en estos momentos está deprimido, que porque está enfermo, usted que tiene todo ese montón de problemas, dificultades, usted que lo ha dejado la pareja, usted que se siente desahuciado de los médicos, que porque la enfermedad no se le cura, está cansado, prepare ese vasito con agua, que ya estamos finalizando este maravilloso programa para que a través del Espíritu Santo entre por medio de estas ondas hercianas. Ahí está nuestro Dios Padre Celestial, Creador, que no se mueve ni la hoja ni un árbol, sin la voluntad de nuestro Dios. Él es el que nos tiene acá haciendo esta gran misión aquí en El Salvador y en el mundo entero, porque más allá de los sentidos estamos en todas partes para poder ayudar a ese hermano, a esa hermana en Cristo que verdaderamente lo necesita con nosotros, o aquí tienen esa mano amiga, mi querido hermano, hermana de la sintonía. Entonces les pido de que tengamos esa fe en Dios, que nuestro Señor, lo único que les pido es un voto de confianza en mí. Y usted que siente que se le vienen desgracias, siente que se le vienen cosas que les están pasando a usted y a su familia, vea, no piense que Dios tiene eso para usted. Vea, a mí me da triste decir que un hombre que se levanta a las 5 de la mañana yendo para su trabajo en su moto se cayó de la moto y se mató. Y todo el mundo dice que porque Dios quiso. Me da tristeza decir que van 4 o 5 de una familia en un carro. Se estrelló el carro, se mataron todos los de la familia. Y todo el mundo dice que porque Dios quiso. No, cuando Dios hizo el diluvio, lo hizo para desaparecernos. Cuando de Juan Ove prometió no volverse a meter en nuestras vidas. Dios nos da la vida, pero no nos la quita. ¿Por qué pasan esas desgracias? Porque una persona que tiene su negocio de la noche a la mañana empieza a bajar y le montan un negocio a la par de los mismos, le hacen la competencia. ¿Por qué pasan eso? Por daños, por envidias. Entonces, no espere eso en usted, en su familia. Nosotros le vamos a dar las protecciones y le vamos a dar las ayudas necesarias para que nadie lo pare y sea usted un triunfador. Salud, dinero y amor son los 3 elementos para un mejor vivir. Bueno, ya tienen ese vasito con agua, vamos a orar. Repitan conmigo: Señor Jesucristo, yo reconozco que tú moriste por mis pecados. Te pido que entres en mi vida como mi Dios y mi Salvador. Te pido que hagas de mí la persona que tú quieres que yo sea. Gracias, Señor, por perdonarme. Elevo todas mis plegarias. Sáname espiritualmente, como físicamente. Que Dios me los bendiga y me los ilumine, hermanos del alma. Pueden tomarse ese vasito con agua. 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Que Dios los bendiga, hermanos del alma.
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Buenos días, muy buenos días. Estamos ya en el miércoles 27 de mayo. Mire cómo pasa el tiempo. Vamos avanzando más y más al fin de mes. Bueno, saludos para todos los que nos están oyendo en esta mañana, iniciando actividades. Muchos tempranito inician sus actividades a esta hora y ya están disfrutando de ese cafecito rico, delicioso. Ya lo está haciendo. Buenos días, que la pase bien, prevenir provecho. Cuéntenos, síganos contando a través del 7180-2922. Por ahí Evelyn Borja estaba reportándose, dice que quiere de paisano a paisano de los Tigres del Norte, y por ahí ha enviado un mensaje donde dice: bárbaro, yo no estoy ahí. De ahí también me manda por ahí otro, pues está donde dice gracias, dice bendiciones, y está otra foto de Quique Núñez. Bueno, ahí están ellos en esta mañana iniciando sus actividades tempranito, así como también María Ángela Díaz. Por ahí está María Ángela Díaz reportándose, como nuestro buen amigo Espinal también. Espinal por ahí siempre temprano manda su mensaje diciendo buenos días y feliz día para usted también, el buen amigo que nos oye ahí, Espinal. Bueno, continuamos con más y vamos así complaciendo, iniciando muchas actividades y nosotros también acompañándole en este

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4 de la mañana con 22 minutos, 4:22. Buenos días, muy buenos días a usted que nos ha sintonizado en esta mañana del día miércoles, mitad de semana de labores. Último miércoles de este mes de mayo. Mire, se nos está yendo el mes de mayo. Bueno, cuéntenos por dónde viene, cuéntenos cómo está el tráfico en los diferentes lugares, así como también, pues díganos qué, si ya está disfrutando de ese rico cafecito en esta mañana.

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1: Las 5 de la mañana con 25 minutos. Saludos para Alcide Flores que nos oye ahí en WhatsApp. Saludos también para la niña Lucita que nos está oyendo ahí en la Nueva Concepción y me estaba pidiendo esta.

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2: En el nombre del Padre, del Hijo y del Espíritu Santo. Amén. Bendíceme, divino Salvador del mundo. Guía mi vida con tu luz misericordiosa. Y siempre ilumina nuestros pasos, Santo Patrón del Salvador. Vela por mí sin cesar. Si tropiezo, tiende tu mano hacia mí. Si en 100 veces caigo, 100 veces levántame. Si yo te olvido, tú no te olvides de mí. Amén. Le mando un saludo muy grande a todas las personas que nos escuchan y que nos han visitado de allá de Usulután, de Aguachapán, de Quetzaltenango, a todos los que nos escuchan allá en La Libertad, en Mexicanos, a todos los que nos escuchan en San Miguel, en Costa del Sol, en San Vicente, en Santa Ana, en Antiguo Cuscatlán. Le mando un saludo grande a todos los que nos escuchan aquí en San Salvador, a todos los rincones donde llega esta prestigiosa radio. A todos les mando un saludo grande y los invitamos para que todos nos visiten con mucha fe. 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

0: 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Tenemos una llamada, aló.
1: ¿Aló?
0: Aló, hermana, bienvenida a este su maravilloso programa Visión y Vida. ¿De dónde nos llama, hermana?
1: De acá de Santa Ana.
0: Un saludo muy grande a todas las personas que nos escuchan y que nos han visitado de allá de Santa Ana. Hermana, regáleme su nombre.
1: Soy Verónica. Hermano, lo llamo porque quería darle el agradecimiento público, porque estamos muy agradecidos con usted por la labor que nos ha hecho.
0: Hermana, qué alegría, me llena de mucha felicidad. Usted es una de las personas afortunadas que ya nos visitó con mucha fe. Recibieron el milagroso Cristo resucitado. También se hicieron un tratamiento con nosotros. Me acuerdo muy bien de usted, hermana Verónica. Bendiciones para usted y toda su familia. Hermana, cuéntenos su historia. ¿Cuáles eran sus problemas antes de habernos visitado? Desde que nos visitaron con fe, ¿cómo se han sentido?
1: Estamos muy bendecidos, gracias a Dios y a ustedes. Y pues fíjese que nosotros teníamos un gran problema. Bueno, le comento, mi esposo y yo tenemos negocios propios. Yo tengo una farmacia, él tiene una ferretería. Y él como que se había conseguido un amante, y ese amante nos estaba haciendo la vida imposible, nos iba mal tanto a él como a mí. En la casa era, ay, horrible, solo peleas, problemas económicos, de todo teníamos en la casa. Y no, ya no sabíamos qué hacer, entonces acudimos a ustedes, y ustedes nos ayudaron realmente mucho, porque desde entonces nos va bien, a él le va bien en la ferretería, a mí me va bien en la farmacia, nuestra vida así en la casa ha cambiado mucho, hemos mejorado, ya no peleamos, desde entonces todo nos va bien y estamos muy agradecidos ya que recibimos a nuestro Cristo. Sí, no, y no sé cómo agradecerle todo, y estoy demasiado agradecida con ustedes por todo.
0: Hermana,
1: hemos cambiado mucho.
0: No llore, no esté triste. Esas lágrimas, hermana, esas lágrimas, ¿son de tristeza o son de felicidad?
1: De felicidad, de agradecimiento.
0: Me llena de mucha alegría, hermana, porque usted le puso mucha fe en el tratamiento, fe en el milagroso Cristo resucitado. Repita conmigo, milagro, aleluya.
1: Milagro, aleluya, hermano.
0: Y en la salud, ¿cómo está? Porque usted también estaba mal, muy enferma. ¿Cómo está en la salud en estos momentos?
1: No, ya mejorado, muy mejorado, hermano, muy mejorado. Y esa mujer nos tenía falta de salud, a mí estaba muy mal, yo de salud muy mal. Y no hallaba cura de nada, no me decían nada, hasta que llegaron ustedes, y bendito a ustedes, estoy muy bien, hermano.
0: Gloria a Dios, me llena de mucha felicidad. Y ahora en estos momentos, ¿cómo les está yendo en la farmacia y en la ferretería?
1: Muy bien, muy bendecido, hermano, muy bendecido. En todo nos está yendo bien. Si tenemos clientes, muchos clientes. En nuestro hogar, muy bien, las peleas cesaron, todo.
0: Hermana,
1: esa mujer se retiró ya en nuestras vidas. Ya no está en nuestras vidas también.
0: Gracias a Dios, hermana. ¿Cuál es su mensaje? ¿Qué le dice a todas las personas que nos están escuchando, a esas personas incrédulas que son como Santo Tomás, que hasta no ver no creer? ¿Qué le dice usted a todas las personas que nos están escuchando aquí en este bello país de El Salvador?
1: Les digo que sí, que tengan fe, que crean, que sí, que eso funciona, que no se den por vencidos, que busquen esta opción, que lo busquen a ustedes, para que así puedan sanar si están enfermos, si tienen un matrimonio así como el mío, que puedan volver a estar bien, que sus negocios prosperen, que lo busquen, porque sí, sí ayudan muchísimo, hija, hay un gran cambio, un gran alivio que van a sentir en su vida.
0: Gracias, hermana, por su testimonio, porque estas palabras certifican la ayuda que nosotros estamos entregando aquí en El Salvador. Hermana, nosotros le dimos un número para que jugaran en la Lotería Nacional. ¿Cómo

0: después con el número.
1: Ay, hermano, eso es otro agradecimiento. Mire, que con ese jugamos y ganamos $10,000, hermano. ¡10,000!
0: ¿Cuánto ganaron?
1: ¡10,000, hermano! ¡10,000!
0: ¡Milagro! ¡Qué alegría! ¡Qué felicidad, hermana! Hermana, yo le doy muchas gracias por su testimonio. Bendiciones para su esposo, para sus hijos, para toda su familia. Muchas gracias. Dios me los bendiga a todos, hermana. Amén.
1: Amén, hermano. Amén.
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4:47, 4:47, y seguimos por aquí leyendo algunos de los mensajes que nos han enviado. Dice nuestro compita por aquí, el buen amigo de la terminación 5606 es, ajá. Bueno, dice, hola, buenos días, ¿me podría programar una canción? Dice, ya viene amaneciendo, le saluda Jorge Alberto Álvarez, no, Jorge Álvarez, de San Julián. Ahí saludito para Jorge Álvarez, que nos está oyendo ahí en San Julián, al compita Jorge, que ya está iniciando también sus actividades. Y por aquí también al 2298-0878, me estaban pidiendo Te Quiero Más y también Mi Destino Fue Quererte. Con mucho gusto vamos a programarle. También que dice por aquí Pablo Alfaro. Hola, mi compa, dice, me puede poner dos canciones, Morena de Ojos Tan Negros de Yolanda del Río, sería. Y bueno, ahí está. Deseo que la pase muy bien, dice. Me saluda a mi amorcito, dice. Ella es Yesenia Pérez. Ahí está el saludito para Yesenia Pérez también, que nos está oyendo. Y Juan por ahí que dice, ya le vamos a ir leyendo los mensajes también que nos han enviado en esta mañana. Y sí, mire, ya va a amanecer. Ya vio que ya cambió el tiempo, ya viene amaneciendo. Hoy amanece más temprano. Y anochece más temprano.

5 de la mañana menos 9 minutos, las 4:51 son en esta mañana del día miércoles, mitad de semana de labores. Por ahí vamos a seguir programándole más canciones. Por aquí me están pidiendo con mucho gusto más canciones. Yo le voy a programar esas canciones a nuestro buen amigo Juan, que nos está oyendo ahí en Soyapango. Me estaba pidiendo Medias Negras. También por aquí Doña Evita dice que va a tomar cafecito, buen provecho, con un pedacito de semita rico, delicioso, así, ¿eh? Un pedacito grande, así de semita. ¡Ey, qué rico! Bueno, buen provecho, ni a Evita, con ese cafecito. Ya le vamos a ir programando sus canciones en esta mañana del día miércoles.

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3: Saludando a toda la audiencia, su amigo Abel Mayo, con gusto presentando día a día este programa Soluciona Todos los Problemas. Ya sabe que puede participar, llamar, hacer su consulta, proporcione su fecha de nacimiento y cualquier problema, porque como existen personas que gozan de la buena suerte, si está usted pasando por un momento difícil, su familia, su pareja, su negocio, su salud, lo más importante, su cuerpo, si está enfermo, yo le invito, participe, llámeme.
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3: Hola, ¿qué tal? ¿Cuál es tu nombre?
5: Alicia Piña Ramírez.
3: Alicia, ¿en qué fecha usted nació, Alicia?
5: 3 de septiembre de 1960.
3: ¿Cuál es su pregunta, su problema?
5: Mi problema es que no duermo, no puedo dormir de la noche.
3: Del 60 me dijo.
5: Me siento mal, mande.
3: De 1960.
5: Sí.
3: ¿Y ha buscado ayuda o le han tratado de ayudar?
5: Pues sí, pero pues todos me dicen que estoy bien.
3: ¿Ha tomado algo para conciliar el sueño? ¿Ha tomado algo para dormir mejor?
5: Pues la verdad no.
3: Hay que tomar y ayudarse con tecitos que le pueden ayudar mucho. La valeriana es muy buena. Buscar la tranquilidad, buscar la oración, hija. Aunque es una mujer espiritual, porque es una mujer muy creyente, muy apegada a la religión, a Dios. Pero acá yo veo situaciones negativas que han habido en su familia, en usted misma. Rencores, rabia, situaciones del pasado que la tienen intranquila en el presente, hija. Usted ha tenido problemas.
5: Sí, maestro.
3: Ha sido engañada, traicionada, ha sido una mujer que ha dado mucho, ha recibido muy poquito, amado, ha sido mal correspondida.
5: Sí, maestro.
3: Hasta por sus propios hijos que poco la valoran. Y le han dado duro, hija. Usted la vida la ha maltratado. Por situaciones que vienen del pasado, porque su familia ha sufrido, ustedes han sufrido mucho, no solamente ustedes, sus hermanos, sus hermanas, sus padres, víctimas de la mala suerte, problemas económicos. Entonces hay situaciones...
5: He tenido, maestro, de todo he tenido. Ha
3: pasado situaciones críticas, difíciles, y por eso la intranquilidad, por eso el tanto pensar, las preocupaciones, no la dejan dormir, las preocupaciones por los hijos, porque como buena madre que es, lo que más le preocupa son sus hijos, ¿no?
5: Sí, maestro, entonces, es lo que más me preocupa.
3: Es lo que le preocupa, y sus hijos rebeldes, porque hay rebeldía, como le digo, una mujer que le han tratado mal, que hay pocos valores, porque su pareja no ha sido tampoco de mucha ayuda, ¿no?
5: No, maestro.
3: Entonces sus hijos han habido resentimientos.
5: Sí.
3: Y usted tiene que perdonar cosas que le han hecho, que es lo que la tiene resentida, porque hay odio. O sea, una mujer que es buena porque usted es buena gente. Una mujer espiritual porque le gusta la oración, y es una mujer que va a la iglesia, una mujer que cree en Dios. Pero no ha superado muchas cosas que todavía tiene que le crean rabia. O sea, ¿usted siente un odio fuerte por su pareja, hija?
5: Rencor, odio.
3: O sea, usted conlleva y conduce las cosas, pero usted tiene el resentimiento. Eso está, lo tiene a flor de piel, hija.
5: Sí.
3: Entonces tiene que superar todo eso, porque eso es lo que la está perjudicando a usted, la está perturbando. Entonces yo la puedo ayudar, pero hay que superar todo esto. Tiene que acercarse, venir, darle un tratamiento, y le van a ayudar pues unas cosas que le voy a dar. A tomar, cómo mejorar, cómo tener paz, tranquilidad, controlar sus impulsos, porque usted es una mujer impulsiva.
5: Sí.
3: ¿Y eso le ha dado problemas a usted, los impulsos, los arranques que ha tenido de rabia, de cólera, de ira? Entonces tiene que controlar todo esto. Hay técnicas y formas para mejorar todo esto que yo las voy a aplicar con usted. Tiene que venir cuanto antes, tráigame foto de su esposo. El problema tiene que ver con él, señora.
5: Sí, maestro.
3: Entonces tráigame foto de él. Yo le ayudo y mejoramos la situación familiar y le damos protección a sus hijos, porque es algo también que le intranquiliza mucho a usted. Porque sí. Yo veo un hijo acá rebelde que le da problemas y cuando él está afuera usted no tiene tranquilidad. Usted piensa que le van a hacer algo, que lo van a matar, que algo va a suceder. Entonces eso es lo que la intranquiliza más también a usted. Entonces hay que proteger bien a su muchacho, que él esté bien protegido, y eso le va a dar tranquilidad a usted. Porque pues amarrarlo o encerrarlo en la casa, eso va a ser imposible. Entonces por lo menos darle una buena protección, que usted esté tranquilita cuando él esté fuera, que usted esté tranquilita y que él es buen muchacho y lo podemos manejar, porque yo lo visualizo y yo veo que podemos manejar la situación. Entonces venga, que sí le tengo solución, ¿ok?
5: Sí, maestro.
3: Dios me la bendiga y me la proteja, que la esperamos.
5: Gracias.
3: Bendiciones, bye.
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3: Hola, ¿qué tal? ¿Cuál es tu nombre?
5: Adriana Benítez Salas.
3: Adriana, ¿en qué fecha nació Adriana?
5: El 14 de octubre de 1977.
3: Del signo Libra usted, ¿cuál es su consulta?
5: Mire, maestro, yo quisiera decirle, bueno, platicar, que pues he estado soñando pues muchas cosas raras.
3: ¿Qué ha soñado? Cuénteme.
5: Mire, he soñado imágenes, símbolos, y de hecho hasta sueño mucho fuego. Pues a mí se me hace así, ya pues muy pesado, porque lo sueño muy seguido.
3: Los sueños son premoniciones de acontecimientos futuros. La mente, el centro de las facultades psíquicas, y usted está perturbada, hija, en su psiqui. Acá yo veo situaciones que han llegado a su vida desde hace mucho tiempo, y esto es lo que la tiene a usted tener visiones, porque hay visiones en usted. O sea, lo que usted tiene son visiones que hay que saberlas interpretar y sacar provecho de ellas. Hay facultades en usted y eso desgraciadamente le trae a usted peligro desde hace mucho tiempo, porque esto no es de ahorita, usted lleva con esto hace años, hija.
5: Sí, maestro, sí. Entonces, ya tengo años así.
3: Usted necesita la ayuda, la guía, tiene que acercarse para yo enseñarle y explicarle todo esto, cómo usted manejar su campo astral, porque usted es una mujer que se desdobla con facilidad. ¿Sí ha oído hablar usted alguna vez de lo que es el campo astral, el cuerpo astral?
5: Sí, maestro.
3: Usted tiene la facultad para ello, hija, para desdoblarse, pero usted no tiene conciencia de esto. Entonces usted necesita una guía, una persona que la ayude en esto. Yo soy la persona indicada, puedo explicarle bien cómo llevar a cabo todos los procedimientos y a través del poder que usted tiene sacar un provecho, un beneficio. Entonces hay cosas buenas, positivas que podemos sacar de todo esto, pero también hay cosas negativas que hay que alejar de su vida, porque le repito, ahora le voy a preguntar algo y usted me va a contestar con sinceridad. Usted tiene muchos sueños eróticos, ¿verdad?
5: Sí, maestro.
3: A usted, pero no son agradables, no son buenos.
5: No.
3: Por eso, entonces están abusando de usted, hija. O sea, sexualmente. Usted, sí, o sea, es que los sueños son vivencias y son reales, o sea, son cosas que usted siente y usted de hecho se despierta y se sorprende porque tiene el sentimiento como si verdaderamente hubiera sucedido, ¿no?
5: Y
3: usted dice, no, pues simplemente fue un sueño. No, están abusando de usted espiritualmente, pero son situaciones que se materializan porque usted se despierta como si lo hubiera hecho.
5: Sí, maestro, hasta pena me da decírselo, pero sí.
3: Pues hay que hablar y decir lo que es, hija. O sea, acá en este programa es para tratar los temas y las cosas como son verdaderamente. Entonces yo digo lo que veo, lo que siento, y me conecto con usted y veo muchas cosas. Y veo muchas cosas bonitas en usted, muchas cosas buenas, pero también veo cosas malas, veo los peligros, veo el riesgo y veo que hay que protegerla para que a su casa no puedan entrar, que están abusando de usted, que le traen perjuicio y que todo esto que usted ve y siente, todo esto que usted tiene en su mente, porque todo esto llega a la mente y se registra, porque usted lo recuerda. Usted recuerda muy bien sus sueños, señora.
5: Sí, maestro.
3: Entonces hay que tratar de poner un alto a todo esto, porque esto la está perturbando a usted, la está perjudicando. Entonces hay que poner un alto a todo esto y utilizar todo esto que usted tiene, esas facultades, para beneficio, para que usted esté bien, para que usted se pueda proyectar, para que usted pueda como persona crecer espiritualmente, físicamente, familiarmente, laboralmente, en todos los campos y aspectos, usted esté bien, ¿ok?
5: Sí, maestro, entonces pues, necesito que me ayude.
3: Acá la espero, cuanto antes acá la esperamos, ¿ok?
5: Sí, maestro.
3: Dios me la bendiga y muy suerte, bendiciones.
5: Gracias.
3: Hasta luego, se cuida. 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Por eso es importante tener una buena protección en la casa, en la puerta de la casa, una buena protección. Créame que si usted está protegido, su hogar, su familia, su integridad física, porque hay cosas que perturban y esto trae enfermedad. Entonces cuide su cuerpo, cuide su familia y venga, visítenos, estamos siempre para servirle. Llámeme.
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3: Hola, ¿qué tal? ¿Cuál es tu nombre?
6: Uriel Contreras Hernández.
3: ¿Me lo repite?
6: Uriel Contreras Hernández.
3: Uriel. Uriel, ¿me dice?
6: Sí, Contreras Hernández.
3: Ok, Uriel, ¿cuál es su fecha de nacimiento? Su pregunta, ¿cuál es su consulta?
6: Últimamente siento que alguien me observa. Cada que me voy a dormir, siento una presencia enfrente de mi cama. Pero es solo por un rato. En la mañana amanezco con moretones, pero no sé a qué se deba, maestro.
3: ¿Y ha buscado ayuda? ¿Ha hecho algo para protegerse?
6: Por el momento no, profe.
3: Pues yo acá veo mucho temor en usted, el miedo, la inseguridad, muchas situaciones fuertes, hermano, que le han llegado a su vida. Se siente intranquilo porque está siendo asediado, si aquí yo lo veo acechado. Yo acá veo una mujer detrás de usted, hermano, que quiere con usted y está haciendo cosas. No ha podido porque usted con esta mujer nunca ha querido ni va a querer porque es una mujer que no le gusta a usted. Y de hecho no es una mujer ni fea ni es desagradable, pero pues a usted nunca le ha gustado. Esta mujer en el desespero y al ver que no ha podido conquistarlo o estar con usted, ya ha utilizado cosas y está yendo con personas a ser asediado, observado, acechado. Eso que dice usted que amanece con moretones es lo mismo, es usted le están perturbando su tranquilidad y lo que quieren lograr es tenerlo a disposición. Entonces tiene que venir a acercarse para someterlo a un trabajo de que su suerte se le ha destruido, se le ha dañado. Ya no ha logrado el objetivo, pero lo ha perjudicado, hermano. Porque mire que usted no puede tener ninguna relación sentimental. O sea, esta mujer no permite que nadie esté con usted. Usted gusta a otras personas y le gustan otras mujeres, pero mire que no tiene suerte en ello porque esta mujer lo tiene, que no le funcione y usted no está con ella, pero lo tiene perjudicado. Entonces hay que desatarlo, que no solamente le perjudican en lo sentimental, sino en lo físico, porque hay enfermedad, usted está joven y yo lo veo enfermo, que hay muchos temores y mucho miedo en su trabajo, en su negocio, y esto le está perjudicando en todos los campos y aspectos. Entonces lo más conveniente es que usted venga y que usted recupere su libertad, porque está amarrado, mi amigo.
6: Así es, maestro.
3: Entonces haga el esfuerzo y viene, y con mucho gusto se acerca, y hacemos un buen trabajo, un procedimiento. Ahora, hay una mujer que le gusta, que le atrae, usted ha tratado de estar con ella, pero no lo dejan. Esta mujer lo tiene a usted bajo ese dominio, bajo ese control, hermano. Ahora, lo peor de todo esto es que esta mujer es familiar suya, o sea, quien lo trata de amarrar es su prima, hermano.
6: Así es, claro.
3: O sea, esta mujer se llama Carolina. Póngase activo y venga rápido para poderlo liberar y que usted cambie su suerte, ¿ok?
6: Sí, la verdad necesito mucha ayuda, maestro.
3: Pues lo puedo ayudar, amigo, para que mejore, crezca como persona, se supere y le vaya bien en todo. Que encuentre una pareja, que encuentre su felicidad y laboralmente le vaya bien, ¿ok?
6: Está bien.
3: Ánimo, pues Dios me lo bendiga y lo esperamos.
6: Muchas gracias.
3: Bendiciones, hasta luego, bye.
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Las 5 de la mañana con 26 minutos, 5:26 minutos. Buenos días a usted que recién ha sintonizado en este día, miércoles 27. Bueno, saludos para mi compita Manuelito. Manuelito, pues a esta hora ya debe de ir con todo y los hijos ya a pues dejarlos al colegio. Que tenga un feliz día, mi compita Manuel.

Las 5 de la mañana con 32 minutos, 5:32 minutos, y vamos por aquí con esta otra canción que me han pedido. Pero antes, vamos a hacer un pequeño saludo por aquí. Saludos para pues la niña Mercedes Serén, que hoy está celebrando sus 70 años de vida. Que la pase muy bien al lado de toda su familia. Ahí está el saludo para doña Mercedes Serén, que hoy celebra su cumpleaños. Que la pase muy bien. Y a usted que también está celebrando su cumpleaños, muchas felicidades.

0: pedimos a Dios.
1: Esas son las mañanitas alegres para todos los tiernitos, los cumpleañeros de este miércoles 27 de mayo.
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0: Mire cómo va pasando el tiempo, ve rápido, son las 5 de la mañana con 45 minutos. 5 más 45, a usted que nos está oyendo en esta mañana, ya iniciando sus actividades, pásenla muy bien. Nosotros vamos a seguir programándole más canciones que nos ha pedido a esta hora, pero antes vamos a esto.
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1: Buenos días, amigos agricultores. Espero que todos hayan amanecido muy bien de salud. Les saluda Walter Valencia, representante de Disagro. Estamos una vez más en La Voz del Agricultor.
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1: 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Esto se da en los primeros días después que haya germinado la semilla. Dentro de esas plagas, las más conocidas es la gallina ciega, que es identificada de diferentes maneras de acuerdo a la zona. 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
2: Además de la gallina ciega, también existe el gusano de alambre o también conocido como coralillo. Este se alimenta de la base del tallo de la planta, el cual hace un orificio de donde se alimenta. Otra plaga es el comején o termita, que normalmente se encuentra donde se dejaron desechos de cosecha pasada, como las tusas y los olotes. Estos dañan directamente las raíces y se nota cuando las plantas comienzan a marchitarse.
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2: 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Amigos agricultores, hemos llegado una vez más al final de esta emisión. Los esperamos en los próximos espacios de La Voz del Agricultor. 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

0: Dos minutos más y llegamos a las 6 de la mañana. Dos más a las 6 de la mañana. Por aquí ya me están pidiendo canciones con Vicente Fernández. Dice, hola ranchera, muy buenos días. Le saluda Carlos Meléndez desde Houston. Dice, quiero que me salude a mi familia Meléndez hasta Cantón El Pital de San Juan Nonoalco. La Paz, quiero la canción. Dice, qué bonita es la vida de Jorge Celedón. Ahí está, complaciendo. En esta mañana del día miércoles, ¿qué dice otro mensaje? Dice, hola, buenos días. Le saluda y le habla de aquí, desde Nueva York, dice. Le mando un saludo a mi madre, dice María Ángela Arteaga, en la colonia 14 de julio. Complázcame con hermoso cariño. Bueno, esa va a ser la primera que vamos a programar. Nosotros nos retiramos, nos oímos el día de mañana a las 4 de la mañana. Se van a quedar con buenas manos. Se quedan con Quique Núñez.
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15: Buenos días, 6:02, 6 de la mañana, 2 minutos.
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15: 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Estamos en La Hora de Vicente. Por acá nos decía mi amiga, ¿cómo se llama? Ana, que ahí está en New Jersey. Le mando un saludo a su madrecita María Angelina Arteaga en la colonia 14 de Julio. Y decía, hermoso cariño. También por acá dice, felicíteme a mi mamá. Hoy está cumpliendo 70 años de parte de su familia. Mercedes Serén, felicidades. Felipe Raimundo en Guatemala, mi compadre, buenos días.

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23: Ahí estamos con la música de Vicente Fernández, gracias a Almacenes Portillo y M&M Portillo, con las mejores promociones. 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Saludos, Mario Molina, ya te vamos a poner, Mari. Carpintería Guardado, también ya le vamos a buscar su canción por ahí. Vamos con esto.
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0: hemos escuchado a El Rey Vicente Fernández. Los esperamos con más éxitos en el siguiente programa.
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3: Hey, mi linda gente allá de Comasagua, así como Ángel Flores, de Nuevo Cuscatlán, Antiguo Cuscatlán, Merliot, Santa Tecla, pues allá el Puerto de la Libertad, San José, Villanueva, Zaragoza. Bueno, y específicamente Zaragoza, nos vemos el día sábado allá en la colonia La Fuente, predio Transportes Meléndez, con un gran rodeo nocturno a partir de las 6 de la tarde. Ahí vamos a estar con Yulisa Ventura, Marisol Trujillo, Inquietos Comedy, Fran Rodríguez. Vamos a estar con el Negrito, Raulito y este servidor, Quique Núñez, llevando la conducción con Ganadería Los Compadres. Rodeo sin límites del compa Jorge Amaya, Zaragoza. Mire, cerquita nos tocó este fin de semana. Va a haber show de caballos de Cuadra Martínez y muchas sorpresas más. Así que los saludamos el sábado 30, Zaragoza. Así que quiero que se reporte la gente de Zaragoza y lugares aledaños para ver si nos vemos por ahí. Bueno, los de Comasagua, ya les dije, luego Cuscatlán y todas esas colonias ahí. Vamos el día sábado a Zaragoza, 5 graderíos, 10 áreas VIP.

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4: Bueno, de nuevo nos vemos en Zaragoza el sabadito. Francisco Pulunco, ¿qué pasó, compadre? María Martínez. María Martínez me dice, ¿cómo le va, don Quique? Sofía también ahí está conectada, pero ¿por qué no me oigo? Ahí está, porque ya decía yo que no me escuchaba nada. Manuel López, muy bien. Pulunco dice, desde la cima una, ¿será que me puede poner tu perfume? Sí, hombre, brother. Tu perfume de la banda MS, ¿qué más? María Martínez dice, ¿qué tal? ¿Cómo le va, don Quique? Hola.

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4: Buenos días, hora 7:44.
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Saben que con esta canción de Casi Perfecta o Vibra Perfecta, creo que es la que usted me está diciendo, Isis, creo, porque Casi Perfecta con Julión. A ver si alguien me ayuda. La que tengo es Vibra Perfecta, ¿será esta?

Zaragoza, saludos, saludos, saludos. Quiero saludar a Taína, si es, ¿cómo es que siempre me confundo ahí el nombre de mi amiga? También Rosa Velar, Francisco Villalta, pero yo quiero preguntarle bien a Isis, ¿cuál fue la primera o la segunda de Julión la que usted quería? René, mi compadrito René Rubio desde Holguín, Cuba, mi hermano, qué placer, compadre.

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2: Buenos días, la hora 8:03.
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4: Hora, hora, hora. Buen día. 8:05 en El Salvador. 8:05.
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4: Pues día de ayer tuvimos acá en cabina de Radio Ranchera una de las agrupaciones de años de trayectoria con mucha tradición musical, Los Traileros del Norte. Pueden ver las fotos, los videos, bueno, tanto aquí también en nuestro estado de WhatsApp de Radio Ranchera como en las redes sociales de Radio Ranchera. Ahí mis amigos traileros, saludos. Ahorita ya se fueron para San Miguel los muchachos, allá van a andar de gira.

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5: Vamos con más saludos a Ana Esmeralda. ¿Qué tal, Ana? Ana Esmeralda, que está ahí escuchando Radio Ranchera, la mera mera. Bueno, buen día, gracias por compartir también los videos que subimos en nuestras redes sociales. Ahí nos salen gente que dice, bueno, vamos a compartirle sus videitos. Vaya.
6: Una de mis canciones favoritas, Ana.

0: pues que se corra o que se venga.
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Así se llama esta canción, Rico Pobre, de Carlos y José. La solicitaban acá en A Todo Galope de Radio Ranchera, la mera mera. Me están preguntando que si voy a estar en el Rodeo de Zaragoza. Sí, ya nos dijeron que vamos a estar ahí tres de Radio Ranchera, el Negrito, Raulito y este servidor, Quique Núñez. Así que ahí vamos a estar. Va a estar Yulisa Ventura, Marisol Trujillo, Inquietos Comedy, Fran Rodríguez, Cuadra Martínez con los caballos. Esto es en Zaragoza, en la colonia La Fuente, predio Transportes Meléndez, el sábado desde las 5:30, 6 de la tarde. Ya va, evento garantizado. Me vamos hasta que el cuerpo aguante ahí, ¿verdad? Pues sí, ahí vamos a estar con todo. Y el show, la adrenalina, el espectáculo de mis buenos amigos de ganadería, Los Compadres. La de mi compadrito Jorge Amaya. Ahí está el mero Jorgito, ¿verdad? Saludos ahí a toda la gente de ganadería, Los Compadres. ¿Qué pasó? ¿Dónde está? Ey, que me han hecho la canción del compa. Ey, que la han hecho. Bueno, ya la vamos a buscar.

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1: Quiero saludar a mi compadrito allá en Metapan. Me dicen, Kike, aquí estamos conectados. Martín Sosa, allá en Houston, dice el mambo de Lupita. ¿Qué le pasa a Lupita? ¿Qué le pasa a Lupita? Mambo de Lupita, mambo de Lupita. ¡Epa! ¡Vamos! Y la gente de Zaragoza, gracias a los que se están reportando, nos vemos el sábado desde las 5 de la tarde, Zaragoza.

Y mis compadritos de la auténtica banda LL, ahí andan con todo. Quiero saludar al Chele Cora de la LL, ahí está de parte del mero Rosales, el mero coqueto ahí, mi compadre, el enamorado viejo. Bueno, ya vamos despidiendo unos minutos más su programa Todo Galope.

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0: 10 de la mañana con 10 minutos. Hola, hola, ¿qué tal? ¿Cómo están? Buenos días. Buenos días, amigos de la mera, mera Radio Ranchera. Su servidor, el amigo de todos ustedes, Raúl Duarte, soy de Rancho, iniciando mi turno en este miércoles 27 de mayo. Voy hasta la 1 de la tarde. Y les comento también que el turno lo inicio con visita acá en cabina, y es que nos acompañan representantes de Concretos 3G. Quiero darle la bienvenida primero a Tatiana Fuentes. ¿Qué tal, Tati? ¿Cómo está usted? Buenos días, bienvenida.
1: Muy buenos días, muchas gracias por recibirnos en esta cabina. Nosotros somos Concretos 3G y estamos muy contentos de que usted nos haya recibido promocionando nuestro concreto y lo decreto. Bueno, gracias.
0: Bienvenida, Tati. También el ingeniero Antonio Magaña, ¿cómo está usted?
2: Bien, gracias por acá, teniendo el gusto y el honor de estar acá en Radio Ranchera y para compartir un momento con ustedes.
0: Bueno, la verdad que nosotros contentos de recibirles también, y sobre todo por conocer, ¿no?, ese catálogo de productos y servicios que ustedes ofrecen. Pero cuéntenme primero, por favor, ¿quiénes son 3G, con Concretos 3G, por favor?
2: Fíjese que somos una empresa dedicada al rubro del concreto y lo concreto. Que nacimos por lo mismo que pasan varias empresas acá, que es la ausencia de los suministros, los altos costos. Entonces, para venir a paliar esto, se comenzó a formar la empresa y poder así salir al mercado y poder apoyar a lo que es la industria de la construcción.
1: Es correcto. Nosotros, como Concretos 3G, utilizamos siempre materia prima de alta calidad para que nuestra producción cumpla con las especificaciones de cada proyecto que usted necesite. Así que, querido amigo, aquí estamos a su disposición. Somos Concretos 3G, brindamos garantía, brindamos gestión y brindamos también calidad.
0: Muy bien. Ahora cuéntenme, por favor, para una construcción con solidez, ¿qué es lo que ustedes ofrecen, esa gama de productos y servicios, por favor?
2: Fíjese que nosotros nos vamos adecuando prácticamente a cada uno de los proyectos. Hacemos una visita para el proyecto. Usted nos llama, consolidamos el día que podemos llegar a visitarlo al proyecto, y de acuerdo a su proyecto le podemos ofrecer el concreto que se adecua más a los estándares que necesita.
1: Es correcto. Y primero que todo, tenemos que diferenciar qué es un concreto y qué es un lodocreto para que nuestros radioescuchas pues conozcan.
0: Okay.
1: Si usted necesita utilizar concreto, esto nosotros lo utilizamos para construir estructuras muy fuertes y que sean resistentes. Por ejemplo, si usted tiene alguna casa que quiera construir, quiere utilizarlo para sus columnas, para losas, para aceras, muros, el concreto es la mejor opción. En cambio, si usted tiene un proyecto, pues como nivelar terrenos, rellenos, pisos temporales, áreas donde no necesita tanta resistencia, el lodocreto es otra opción muy buena que estamos para poder ofrecerle.
0: Muy bien, estoy observando acá parte del catálogo, y en cuanto al concreto se refiere, tenemos concretos para pavimentos, ¿no? Cuéntenme, ¿qué diferencia un concreto para pavimento, por ejemplo, sobre un concreto para pisos industriales?
2: La diferencia que tenemos en un concreto para pavimento es que este está funcionando a flexión.
0: Uh-huh.
2: 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Son dos diseños diferentes que se desarrollan. Entonces, de acuerdo a la necesidad que usted tenga, nosotros le podemos ofrecer el tipo de concreto que más se adecue a su necesidad.
0: Así es. ¿Y cómo pueden hacer las personas para tener esa asesoría, ¿no? Porque prácticamente estamos hablando de una asesoría en la que ustedes se les presenta, ¿no?, el proyecto que está realizando las personas, y saber qué utilizar. ¿Cómo es ese proceso?
1: Es correcto. Cada cliente tiene su proyecto diferente, tiene su necesidad. Nosotros mandamos a nuestros técnicos especializados para que antes de que nosotros le distribuyamos el producto, ellos puedan ver qué es lo que necesitan, si es factible o no. 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Coméntenos, ingeniero Magaña.
2: 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Luego de eso, nosotros llegamos al proyecto, vemos las condiciones y cómo se podría hacer. En muchas ocasiones el concreto se hace con descarga directa, del trompo al lugar. Entonces ahí no tenemos ningún contratiempo. Pero hay ocasiones en las cuales tenemos un plafón, una losa de entrepiso, segundo, tercero. Entonces para eso nosotros contamos también con una bomba telescópica. Tiene un alcance de 40 metros la bomba. 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Se le facilita un montón, más en estos momentos que la mano de obra está un poquito escasa.
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0: Muy bien. 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
0: Muy bien. Ingeniero, muchas gracias.
2: Un gusto.
0: Bueno, 10 de la mañana con 17 minutos. Continúo con más música en La Mera Mera, Radio Ranchera.
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0: Welcome to the United States.
1: Ah, buenas noches, oiga.
0: Are you coming from Mexico?
1: Así es, oiga, venimos de Culiacán, Sinaloa.
0: Again?
1: Otra vez, oiga, aquí andamos.
0: How do you guys do it?
1: ¿Cómo? No le entiendo, oiga.
0: ¿Cómo ustedes hacen para venir to the United States?
1: Chambeándole, oiga, como siempre lo hemos hecho, en el rancho.
2: Sí, señor. Yo

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4: 10 de la mañana con 32 minutos, avanzando en la mañana de este miércoles 27 de mayo. Voy al WhatsApp ranchero para saludarlos a los que ya han escrito o enviado nota de voz. Rosemary en Apopa. Saludos, mi comadrita Rosemary. Lisbeth Soriano. ¿Qué me cuenta, Lisbeth? Buenos días. Hola.
5: Hola, muy buenos días desde el Paisnal, sintonizando Radio Ranchera La Mera Mera. Quería saber si me podía poner una canción. Se llama Calidad o la de fin de semana de Oscar Maidon. Me gusta más la segunda. Gracias y bendiciones.
4: Muy bien, yo le pongo a Oscar Maidón junto con Junior H con la canción Fin de Semana. Martita Enríquez, buenos días, mi comadre Martita, gusto de escucharlo nuevamente, dice muchas gracias. Curioso Zenzíbar, póngase la de Abeja Reina. Ahí escuchamos un Sonando al 2x1 de quienes nos visitaron ayer, nuestros amigos de los Traileros del Norte, que muy buena versión la de Abeja Reina. El Zorro Tacoma, ¿qué pasó, mi compadrito Zorro? ¿Qué me cuenta?
6: Copiadito, gracias, compita, Raulito, gracias ahí. Está bueno, a ver qué onda, vamos a tirarles un cablazo ahí porque estamos en una construcción aquí por Nueva Concepción.
4: Muy bien.
6: A ver cómo está el detalle.
4: 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Si alguien más necesita el número de contacto, yo se lo brindo con mucho gusto, le contesto aquí en el WhatsApp ranchero de la radio, pero por cualquier cosa, el número es 7207-2478. ¿Qué cuenta Freddy en San Jacinto? Adelante, Freddy.
7: Buen día, mi compa. Saludándole aquí y escuchando esa linda radio.
4: Gracias.
7: Quiero que me complazca con la canción esa de los Tigres. La que dice que me lo entregaron con diploma de prisión. Bendiciones, mi compa Raúl.
4: Ok, saludos. Rigoberto Montoya desde Connecticut, en Estados Unidos. Buen día, aquí estamos al 100. ¿Será que me complace con Hollywood de Peso Pluma? Muchísimas gracias. Muy variada la selección de canciones. También César Aníbal desde Acajutla. Un fragmento de tu audio, mi compadrito, porque sí está largo. A ver, adelante.
8: Hola, César. Hola, muy buenos días, Radio Ranchera. Les saluda César Aníbal.
4: Ajá.
8: Quería ver si me hacía el gran favor, por favor, don Raúl Duarte.
4: A ver.
8: De complacerme con la canción de Gali Galeano, El Calmante.
4: Ok, con mucho gusto. Saludos amigos de Acajutla que están de fiesta. Hace unos días por ahí vimos el desfile en redes sociales, desfile de correo. El pasado fin de semana estuvieron con eventos de rodeo también. Saludos a todos por allá en Acajutla, departamento de Sonsonate. 10:35, a quien voy a complacer también, es al departamento más activo de Grupo Radio Estéreo. Mis queridas amigas del departamento de continuidad. Dicen que para estar más activas, haciendo el trabajo como debe ser, quieren quebraditas. Bueno, con mucho gusto. Ya veo yo a Anita bailando ahí en el escritorio. A las demás tirando los papeles. Saludos, Departamento de Continuidad de Grupo Radio Estéreo.

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0: 10 de la mañana, 58 minutos, 2 minutos, nos separan de las 11. Paul, mi compadrito Paul, adelante, ¿qué me cuenta?
1: Compa, Raulito. Ajá. Raulito, ¿cómo estamos, amigo? Estamos pendientes, ahí va. Perdió su aguilita con el poderoso Facito, va.
0: Sabía que venía un comentario acerca de la final del fútbol salvadoreño. Creo que toda esta semana será así, va. Aparecerán muchos compadritos fascistas diciéndome, recordándome esa tragedia del sábado. Está bien, está bien.
1: Cuídese, compa Raúl, saludos. Aquí escuchándolo siempre, camino a Usulután.
0: Bueno, rumbo a Usulután, ok, en sintonía de la mera mera. Ricardo Regalado, ¿qué pasó, mi compa Ricard? Saludos desde Sonsonate, póngase la chona, estamos escuchando en el taller Palmera. Ok, Pablo Alfaro, ¿qué me cuenta el compa Pablo? Adelante, buenos días.
2: Hola, buenos días, mi compa, me puede poner ahí, me caíste como algo del cielo, de Cornelio Reina. Un saludo ahí para Maybelline Alexandra Castro, aquí estoy escuchando por la cuadra Trujillo. Hola, buen día, voy a poner ahí, me caíste como algo del cielo ahí de Cornelio Reina.
0: Ok, mi compa Pablito, me quedó clarísimo. Manuel López, desde San Ramón, Citalá, quiero escuchar El Infeliz de Tierra Cali, parte de los mensajes que llegan al 7180-2922. Recordarles también este próximo sábado 30 de mayo, nos vemos por allá en Zaragoza a partir de las 5 de la tarde que se abren las puertas, rodeo sin límites, ganadería a los compadres con todo el show de las montas, estilo americano, artistas invitados, estará Yulisa Ventura, Marisol Trujillo, el charro Fran Rodríguez. Será un muy buen evento, pero lo más bonito de todo esto también es la posibilidad de coincidir. Mi compa Quique Núñez, el Negrito Gutiérrez y quienes hablan, Raúl Duarte, ahí estaremos en los micrófonos presentando a los artistas, comentando las montas. Así que será una jornada bastante especial en Zaragoza el próximo sábado, una producción de Top Eventos.

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1: Mi sangre prisionera, canción solicitada a través del WhatsApp ranchero. ¿Qué me cuenta Rigoberto León? Adelante, Rigo.
2: ¿Qué pasó, Quique Niñez? Quiero saber.
1: Este es el mío, el de abajo.
2: Raulito.
1: ¡Ande!
2: Un placer oírlo, mi hermano. Ahí estamos, compadrito, démosle con todo. Solo quiero saber los precios. Quiero saber de ahí, de lo de Zaragoza.
1: Ah. Ok, con mucho gusto se lo voy a compartir. Los precios son los siguientes. Para el rodeo del sábado 30, ahí en Zaragoza, específicamente en la colonia La Fuente, en el predio de Transportes Meléndez. Los precios son zona VIP $10 y graderíos $5. Hay boletos que están disponibles. Bueno, están desde hace ratitos ya en la comercial Amor Es, por la iglesia El Pilar. Ahí en esa comercial Amor Es, en Zaragoza, ahí están disponibles boletos en gradas y también VIP, por si usted quiere comprarlos de manera anticipada, si no, el día del evento. Marta Sánchez, ¿qué me cuenta, Martita? Hola, buenos días.
3: Hola, buenos días. Les saludo de aquí, de la tortillería Marta. Uh-huh. Quisiera que me pusiera acá la música del Trono de México, una bonita ahí, por favor. Y que tenga un buen día, Raulito.
1: Gracias.
3: Cuídese mucho. Bendiciones.
1: Bendiciones también para usted. El Trono de México. A ver, ¿cuál le puedo poner del Trono de México? De tantas canciones muy, muy exitosas. 11 de la mañana con 15 minutos. Te ves fatal. Sí.

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4: 11 de la mañana con 30 minutos, abrimos nuestro espacio de deportes, 4x4 Deportes en la Mera Mera Radio Ranchera, junto con mi querido César Durán. ¿Qué tal, César?
5: Titoski, aquí estamos, feliz de estar, gracias a Ganaplay, en 4x4 Deportes, a 15 días del Mundial.
4: 15 días nos separan nada más de la gran fiesta futbolista, tres países, Estados Unidos, México y Canadá, la verdad que yo ya estoy con el deseo de comenzar a ver el Mundial, y sobre todo porque nuestro patrocinador, Ganaplay, también va a tener día a día esa cuestión de ir haciendo los pronósticos deportivos. Total. Y cada día significará una oportunidad de ganar si uno le pega el resultado.
5: Te va a tener, ¿no?, montones de oportunidades, sí, para poder tirar más en este el Mundial con más equipos y toda la cosa. Así que, correcto, a ponerse las pilas. También quiero tirar por acá la información que ya en unos minutos vamos a sacar a los dos ganadores de los álbumes Panini.
4: Muy bien.
5: Pendientes también. Hoy, si no me equivoco, va a salir un video por ahí que está bastante divertido. Participa mi compa Raúl, que fue... Bueno, ahí lo vamos a dejar en suspenso, pero...
4: Estuvo difícil.
5: La tenía complicada, Correcto. Pero eso tengo de información por ahí. Así que los que han participado para ganarse su álbum de Panini... Hoy ya en un ratito lo vamos a subir en redes sociales.
4: Muy bien. Y eso de coleccionar las tarjetitas es muy bonito. Por cierto.
5: Sí, adictivo, ¿no?
4: Ya que lo platicamos, así brevemente lo diré. Por ahí les voy a compartir yo a través de las redes de Radio Ranchera y de las mías.
5: Sí.
4: Para los que coleccionan las figuritas, los stickers, todo eso. Lo normal es que uno las anda en una bolsita. Ajá. Hay un proveedor por ahí que se me acercó y me dijo, te voy a personalizar una cajita para que andes los stickers, las figuritas. Bien. Y está muy bonita. Usted puede escoger, Tito, uno puede escoger el color de la selección a la que le vaya. Yo bien. Dije Brasil.
5: Okay.
4: Y la personalización está muy bonita, así que se lo voy a mostrar para que si quieren andarlas así bien protegidas, pues bueno, puedan hacer el pedido ahí con este proveedor.
5: Y además, debería tirar por ahí las que le faltan, Tito. Yo veo que la gente sube ahí su página y pone, me falta, o sea, ponen país y ponen números que le van faltando.
4: Ah, mira.
5: Está bonita ahí porque ya le, ay, me falta a mí esta, me tengo que dar esta, y allá ya un poquito más fácil, así que ahí le dejamos.
4: Ok, perfecto. Bueno, vamos con información.
5: Tenemos en materia, para hoy, digamos, algo, lo más destacado del día, ¿sí?, es Conference League, la final, donde el Crystal Palace se enfrenta a Rayo Vallecano.
4: Es correcto, la final de uno de los torneos, quizá el tercero más importante de Europa, es primero la Champions, después la UEFA Europa League, en cuanto a equipo se refiere, ¿no?
5: Correcto.
4: Y luego está esta Conference League, donde un equipo de la Premier, el Crystal Palace, en contra de un equipo de la Liga Española, el Rayo Vallecano. La verdad, las cuotas en Ganaplay, por cierto, observando acá, están muy bonitas. Si el Crystal Palace gana, por cada dólar apostado, el Crystal Palace al ganar te daría $2.15. Si el Rayo Vallecano lo logra, por cada dólar serían $3.82.
5: Es que eso le iba a decir, yo lo veo ahí un poquito más firme
4: para
5: el Crystal Palace.
4: Sí.
5: Eso sí.
4: Yo también.
5: Los equipos ingleses siempre están... Todos los equipos están bien armados, siempre hacen buenos partidos, pero vamos a ver qué tal responde el Rayo. Entonces, ese es partido para ahora a la 1:00 p.m, Conference League, y pues como una previa podemos decir ya lo que se viene este sábado, que es la final de la Champions. Tito, 10 de la mañana, un horario, digamos, que no tan habitual, estamos acostumbrados a disfrutarlo a mediodía, ¿no?
4: Sí, así es, un horario distinto para el sábado 30, 10 de la mañana, el PSG contra el Arsenal. La posibilidad de que el PSG repita o que el Arsenal gane su primera Champions, ¿verdad?
5: Así es la cosa, mi Tito. ¿Qué más tenemos por acá? Mañana, bueno, hoy hay Copa Libertadores, ¿no?
4: Sí, sí,
5: hoy
4: sí.
5: Hay partido de Copa Libertadores. Pendientes por ahí también, que usted puede tirar sus fichitas, puede meterse a Ganaplay. Digamos que algo interesante, yo creo que, si no me equivoco, ya clasificados, pero el equipo de Di María, Rosario Central, hoy va de visita a Independiente del Valle, digamos como de los más destacados. Fluminense juega hoy con Deportivo La Guaira. Y digamos que es lo que tenemos como más destacado. Corinthians juega ahora también contra Platense. Peñarol juega hoy, digamos como lo más destacado del fútbol internacional.
4: Así es, hagamos una simulación. Yo ayer la hice con Libertadores también.
5: ¿Cómo no?
4: Hagámosla igual. Solo ayer yo no le pegué a un resultado. Eran 6 partidos ayer y uno me falló. Yo le aposté a todos los locales, lo dije acá, que los locales iban a ganar, y solo me faltó un partido, y por $5 me entregaba $20+ la plataforma. Mira. Veamos cómo está la cuota hoy. Independiente del Valle recibiendo a Rosario Central. ¿A quién le pones la fichita? Ay, ¿al equipo de Di María?
5: Di María, diría yo, por ahí el equipo argentino, pienso que creo que es primer lugar además y todo.
4: Sí. Libertad de Paraguay recibe a Universidad Central de Venezuela.
5: Vamos a irnos a números, digamos. Vamos a ver por acá.
4: Tenés la tabla.
5: Tengo la tabla de posiciones por acá. Vamos a ver si la logro abrir, la tabla de posiciones. Para acá está Libertad, un equipo fundado en 1905. Dice, mire, es del grupo. Quiero ver ahorita. Tranquilidad. Tengo los grupos, pero. Aquí está. Libertad es el último en la tabla, Tito.
4: Uy.
5: Cero puntos
4: de 5 partidos, nada.
5: No ha ganado nada. Va contra
4: Universidad Central de Venezuela.
5: Tiene 6 puntos.
4: Tito, pongámosle a Venezuela.
5: Universidad ¿Será? Central, yo creería que sí. Es que ya no se juega nada Libertad y Universidad Central, ahí está ya.
4: Y te voy a contar algo. Uh-huh. Si Universidad Central de Venezuela gana, por cada dólar, $6.66. Pongámosle a la Universidad Central de Venezuela. Uh-huh. Siguiente partido, Bolívar de Bolivia contra Independiente Rivadavia.
5: Vamos a ver cómo va la cosa por acá. ¿Cómo están las posiciones, la tabla? Creo yo que es importante. Mira, no está mal. Aquí está un poquito complicado porque Independiente Rivadavia es primer lugar con 13 puntos, ya clasificado.
4: Sí.
5: Y Bolívar está en segundo peleando con Fluminense. Tiene 5 puntos, al igual que el Fluminense.
4: Ay, ay, ay.
5: Pero el Deportivo La Guaira. ¿Con quién va? ¿Con Deportivo? No.
4: No, Bolívar, Independiente Rivadavia.
5: Ah, mira, está. Digamos que.
4: Bolívar Davia ya está primero. Ya está. Nadie lo mueve.
5: Ajá, Bolívar necesita lo todo. Ajá.
4: Vamos a poner a Bolívar. Corinthians Platense. Corinthians de Brasil, Platense de Argentina. Voy con Corinthians.
5: Sí.
4: Sí, en Brasil yo siento que es bien difícil ganarle a estos equipos también.
5: Corinthians en primer lugar.
4: Muy bien.
5: Platense está en segundo, Tito. Con 7 puntos, no tiene todavía clasificación asegurada. Pero porque después de él sigue Independiente Santa Fe, que tiene 5 puntos. Entonces están jugando. La clasificación.
4: Muy bien.
5: Pero.
4: No, con Corinthians.
5: Corinthians, digo yo.
4: Fluminense, Deportivo La Guaira.
5: Y ahí Fluminense. ¿A dónde está el partido? Espérenme, déjenme.
4: Este
5: ver.
4: Fluminense se ha complicado en algunos partidos.
5: Ay.
4: Pero la idea es, o la plataforma nos indica, que es el favorito.
5: Sí, yo creo que. Mire, Fluminense, Deportivo. Fluminense tiene 5 puntos.
4: Ajá.
5: Está buscando clasificar.
4: Ya ves que te dije. Es que
5: y Deportivo La Guaira tiene 3 puntos.
4: Gana el Flu,
5: correcto.
4: Ok, y. Ay, Tito. El último. Peñarol contra Independiente Santa Fe. Peñarol de Uruguay. Uruguay.
5: Peñarol es último con 3 puntos. Independiente, el siguiente Santa Fe.
4: Sí.
5: Tiene 5 puntos también. Lo que se está jugando ahí, creo yo, si no me equivoco, es más. Bueno, puede acceder a la siguiente fase y quedarse para Sudamericana.
4: Ok, entonces.
5: Independiente Santa Fe.
4: Ok, ahí están. Son un total de 1, 2, 3, 4, 5, 6 partidos. Y le vamos a poner un dolarito nada más. Ay, Dios mío.
5: Va a estar sabroso.
4: Es que las
5: eso.
4: Cuotas están bien altas. Uh-huh. 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Escúchate esto, con un dólar, César, $534 con 19 centavos. Yo me la voy a jugar.
5: Un dólar, Tito.
4: Sí, sí, un dólar. ¿Y qué tal si se da? Y mañana tengo 500 pesos.
5: Me escribe, Tito, por favor. Me escribe, por favor. Hoy era noche y me dice.
4: Ay, ya estuvo, mira. Y va. No es mentira. Ay, va. No
5: qué belleza,
4: haciendo.
5: Qué belleza. Bueno,
4: ahí está ya.
5: Mire, así usted también, mire, con un dólar.
4: Sí.

0: 500.
1: Saque los
0: 500. Y como es bien fácil sacarlo. Sí, saco los 500 o me los deposito a la cuenta, pago alguna deuda y todavía queda ahí para ir a...
1: Chula, me encanta. Bueno, mire, ya le hicimos una simulación.
0: Ok.
1: Y digamos que ya leímos lo más destacado que hay del día en el deporte. Ahorita ya todo se está apaciguando porque sí. Ya nos estamos adentrando y preparando para lo que se viene el otro mes. Así que usted pendiente que viene la fiesta.
0: ¿Sabes que sí? Creo que sería bueno antes de irnos, de cerrar e irnos okay. a la pausa. Ayer se realizó el sorteo de la Copa Centroamericana.
1: Ah, sí.
0: Y ya están definidos los grupos. Quiero ver si lo encuentro rápidamente por acá.
1: Están Firpo y Alianza, si no me equivoco, son los que están más
0: sí,
1: complicaditos.
0: Y lo bueno, siento yo, es que quedaron en diferentes grupos. Los tres equipos representantes de El Salvador.
1: Sí, muy bien.
0: No así otras temporadas. Uh-huh. Donde han quedado dos del Salvador y se tienen que
1: enfrentar y eliminar entre ellos.
0: En el grupo A está Luis Ángel Firpo contra Liga Deportiva Alajuelense, que ahí está difícil, que es el tricampeón de esta copa. Plaza Amador de Panamá.
1: Chela, bueno, lo vimos jugar.
0: Sí. Chelaju de Guatemala y Dirian Gen de Nicaragua. Ahí está el Firpo. El Alianza, Dios mío, el Herediano, campeón de Costa Rica.
1: Difícil.
0: Antigua, que siempre ha estado presente y es un rival complicadísimo.
1: Se jugó, creo, hace un par de, no sé qué temporada con ellos también.
0: Maratón de Honduras.
1: Ajá.
0: El actual campeón de Nicaragua, el Real Estelí.
1: Ay.
0: Ahí está el Alianza.
1: Difícil.
0: Dificilísimo. Difícil. Y el FAS, el actual Ajá. campeón, está en el grupo D. Donde están los rojos del Municipal.
1: Uh-huh.
0: Difícil ahí. Motagua, difícil, de Honduras. El Cartaginés de Costa Rica, que quizás sea, no lo quiero decir uno accesible, pero
1: digamos.
0: Tal vez no tan de tradición. Y el Verdes de Belice.
1: Ahí tiene de lo ahí complicado, digamos, es lo más fácil que tiene.
0: Puede ser que falle.
1: Puede ser.
0: Algo, pero si la lucha. Verdad, Está complicado.
1: Bueno, la mayor de la suerte a los equipos salvadoreños que están representando a El Salvador en esta copa. A ver cómo les va. Vamos sí. a estar pendientes.
0: Esto va después del Mundial, por ahí mediados de agosto, septiembre, que se juega la jornada de los grupos. Tito, esto ha sido gracias a Ganaplay.
1: Nos encontramos mañana siempre a esta hora, 11:30 minutos para hablar de fútbol. Pendiente que vamos a hacer, pero gracias a Ganaplay, pendiente que en unos minutos se viene, vamos a dar los ganadores de los álbumes Panini.
0: Muy bien.
1: ¿Cómo no?
0: Gracias, César.
1: ¿Cómo no?
0: Cerramos. 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
1: 11 de la mañana con 58 minutos. Reviso nuevamente el WhatsApp ranchero. Carlos Ramírez me comparte un video trabajando con una excavadora, ¿no? Y mi compadrito utilizando esta maquinaria pesadísima. Saludos, Carlitos Ramírez, ahí en algún lugar donde ahí está trabajando mi compadre, pero escuchando Radio Ranchera. Navidad Rodríguez, ¿qué cuenta, Navidad? Hola, hola. Buenos días todavía. A ver.
2: Que me salude una cumpleañera.
1: Ajá.
2: Que me salude una cumpleañera, está en Los Ángeles, California, se llama Vanessa Joana Rodríguez Rodríguez, está cumpliendo 33 años, quiero que me le haga un saludo y un video a la vez. Y saluditos para usted, Raulito, cuídese, bendiciones.
1: Bueno, Vanessa Rodríguez, muchas felicidades, que sea un día lleno de muchísima alegría, abrazos, de buena vibra y que cumplan muchos años más. Yo le comparto el video en un ratito con mucho gusto. También Jessy Lemus. Hola, Jessy, ¿qué tal?
3: Sí, ¿qué dice? Lloras y no sabes qué decir. Esa no sé cómo se llama.
1: Híjole, ni yo.
3: Y botella envenenada, si se puede. Bendiciones.
1: Ah, ¿usted quiere un sonando al 2x1? De Los Temerarios. Esa canción se llama Dímelo, la que usted me cantó, Jessy, para que lo tenga en cuenta. Jairo Urbina desde Reubicación 1 también enviando mensaje, una canción de Fidel Rueda, por favor. Y Martita Enríquez, que por ahí estaba disfrutando la canción de música romántica. Antes de la pausa, escuchamos a Cristian Nodal, parte de lo nuevo, de lo más reciente, su álbum Una Mujer Como La Suya, es el nombre de esta canción.

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1: 12 del mediodía con 36 minutos. Buen provecho a los que almuerzan en sintonía de la estación oficial del rodeo en El Salvador, la estación 4x4 Radio Ranchera, la mera mera. El 30 nos vemos, Zaragoza, amigos de Zaragoza, por allá llegamos con botas y sombrero, el Negrito Gutiérrez, Quique Núñez, el señor de los rodeos, y soy de Rancho Raúl Duarte quien les habla. Ahí estaremos en ese bonito evento con Ganadería Los Compadres, Rodeo Sin Límites, con muchos artistas, entre ellas Yulisa Ventura, la presentación estelar ahí con su team Loba. Será un muy bonito espectáculo con el deporte extremo y la cantidad de artistas que van a llegar también. Para disfrutar de un rodeo sin igual, top eventos con la producción. Saludos a mi compadrito Walter, que es la cabeza, ¿no? Ahí el creador de todo esto. Y Zaragoza, pues, se va a vestir de botas y sombrero el sábado 30 a partir de las 5 de la tarde. ¿Qué pasó, Edenilson? Edenilson González, que por acá veo que me está escribiendo. ¿Cómo estamos? Dice, todo bien, mi compadrito. ¿Y usted cómo anda? Saludos. 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Saludos. ¿Quién más apareció por acá? Carlos Ramírez, muchas gracias, es la que está sonando, la de voz de mando. Ok, listo, compadrito, ahí le puse su canción. Yo tengo que despedirme, no sin antes agradecerles la preferencia con el 106.5 FM. 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Recuerden que somos una estación 24/7, las 24 horas del día, los 7 días de la semana. Siendo miércoles, vendrá un par de canciones más y luego Cadena Asder a las 12:45 para que a la 1 de la tarde esté con ustedes el Negrito Gutiérrez y no se pierdan también hoy otra edición más de Con los Pies en la Tierra, un programa donde se brindan consejos para sacarle el mayor de los provechos a sus cultivos, al terrenito, para el cuidado especial que debe de tener la tierra para que sea cada vez más productiva. Les dejo por acá una canción de Jesse Uribe y Paola Jara, Infidelidad. 12:39 minutos. Feliz tarde de miércoles. Mañana nos encontramos, nos escuchamos, primero Dios, a las 10 de la mañana.

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0: La palabra de Dios nos dice hoy, Lucas 24:6, no está aquí, sino que ha resucitado. Acordaos cómo os habló cuando estaba aún en Galilea. Buenas tardes, gracias por estar en sintonía de Cadena Asder. Qué gusto que nos acompañen. Buen provecho para quienes almuerzan.
1: Ay, qué rico. Disfrute de sus alimentos. Somos Claudia Quevedo y Francisco Sigüenza. Le contamos que solo faltan 15 días para el Mundial.
0: Así es, y además les contamos que en un día como hoy, 27 de mayo, pero del año 1937, se inauguró.

0: O el icónico puente Golden Gate en San Francisco, California, que es sin lugar a dudas una de las estructuras más emblemáticas del mundo.
1: Y yo le tengo algo acerca del cine. Nace Christopher Lee en una fecha como hoy, pero de 1922. El legendario actor británico conocido por su interpretación de Drácula, el Señor de los Anillos y también en Star Wars. Bienvenidos a Cadena Asder.
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0: Muy bien, la final del torneo Clausura 2026 de la Primera División de Fútbol Salvadoreño se jugó el sábado 23 de mayo y desde aquí felicitamos al equipo campeón.
1: Por cierto, hoy tenemos una pregunta sobre el fútbol nacional, así que ponga mucha atención. ¿Cuál es el equipo de fútbol profesional de nuestro país más antiguo?
0: Le vamos a dar tres opciones. La opción A es el Club Deportivo Águila. La opción B es Club Deportivo Once Lobos. Y la opción C es el equipo Quequeisque Fútbol Club.
1: ¿Y usted qué sabe fútbol nacional? ¿A quién le va?
0: Yo creo que el Quequeisque, fíjate.
1: ¿Ah, sí?
0: Sí.
1: Bueno, no se preocupe, que le tenemos la respuesta antes de finalizar Cadena Asder.
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0: Amigos, pongan mucha atención, ya que muchas veces como padres cometemos el error que nuestros hijos se duermen después de las 9 de la noche y los más perjudicados son ellos.
1: El horario en que un niño concilia el sueño es tan importante como la cantidad de horas que duerme. El cuerpo humano se rige por ritmos circadianos que dictan procesos biológicos específicos en momentos exactos de la noche.
0: El pico de la hormona del crecimiento es la somatotropina o la hormona del crecimiento y tiene su pico máximo de liberación entre las 10 de la noche y las 12 de la medianoche, pero con una condición: el niño debe estar ya en una fase de sueño profundo.
1: Crecimiento físico. Si el niño se duerme tarde, pierde esta ventana de máxima producción, lo que puede afectar su desarrollo físico y óseo.
0: El sistema de limpieza cerebral. Durante el sueño profundo se activa el sistema linfático, que actúa como el equipo de limpieza del cerebro.
1: Falta de limpieza. Si el sueño inicia tarde, el cerebro no completa su ciclo de lavado, lo que se traduce en irritabilidad, falta de concentración y problemas de memoria al día siguiente.
0: Respetar el descanso antes de las 9 de la noche no es una regla de disciplina, es una necesidad para que la anatomía oculta de tu hijo funcione correctamente y su cerebro amanezca renovado.
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1: Queridos amigos, continuamos con Cadena ASDER y esta vez nuestra sección dedicada a los gamers.
0: Ya está con nosotros nuestro especialista en consolas y emociones, Yair Maravilla, quien nos trae lo último del mundo de los videojuegos. Bienvenido.
11: Buenas tardes, Claudia. Buenas tardes, Francisco. Y buenas tardes a todas y todos nuestros radioescuchas. El día de hoy les comento que se viene una gran noticia para los fanáticos de El Señor de los Anillos. Pero les cuento más en la siguiente cápsula. Muy buenas gamers, sin lag y con los gráficos en ultra, soy Yair Maravilla y acá están los highlights de la partida de esta semana. Presionen cualquier tecla que iniciamos. Warhorse Studios, conocidos por Kingdom Come Deliverance, confirmó oficialmente que están trabajando en un nuevo RPG ambientado en el universo de El Señor de los Anillos. Además, el estudio reveló que ya tienen en desarrollo un título que servirá como sucesor de Kingdom Come Deliverance 2, lo cual ha generado una gran expectación entre los seguidores de los juegos de rol de mundo abierto y el corte realista. Sony ha revelado los títulos que llegarán al servicio de PlayStation Plus en junio de 2026, los cuales estarán disponibles a partir del 2 de junio. Grounded, Fully Joked Edition, Nickelodeon, All-Star Brawl 2 y Warhammer 40,000 Darktide. Asimismo, se adelantó que los próximos días marcarán el inicio de los Days of Play 2026, del 27 de mayo al 10 de junio, con ofertas importantes en hardware y software. Dungeons and Dragons, el esperado proyecto de Stig Asmussen, director de Star Wars Jedi, y su estudio Giant School, fue cancelado por Wizards of the Coast, dejando a los fans sin conocer el rumbo que tomaría esa propuesta. Y por último, Ubisoft confirmó oficialmente que tiene en marcha nuevos títulos de sus franquicias insignia, Assassin's Creed, Far Cry y Ghost Recon, con planes de lanzamiento antes de abril de 2029. Y en mi recomendación de esta semana les presento Nightball Roulette. Únete junto a tres amigos en este juego que mezcla el billar y la ruleta rusa. Además, puedes estorbar a tus amigos con objetos sobre la mesa de billar. Elimínense entre sí hasta que solo quede una persona. ¡Get over here! Y esto ha sido todo por hoy. Recuerden que no hay nada más valioso que la lealtad. Soy Yair Maravilla para la cadena ASDER y nos escuchamos en el siguiente nivel.
1: Muchas gracias, Yair. Estaremos pendientes de la próxima jugada y a los adelantos de este fascinante mundo.
0: Queremos recordarles que todas nuestras secciones especiales están a cargo de alumnos destacados o locutores graduados de nuestra Escuela Salvadoreña de Locución, ESAL. Ya volvemos.
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0: Ya nos vamos, pero antes de finalizar, tenemos la respuesta a la pregunta de hoy que dice así.
10: ¿Cuál es el equipo de fútbol profesional más antiguo de El Salvador?
0: Le dimos tres opciones: A, Club Deportivo Águila; B, Club Deportivo Once Lobos; y C, el Kekeishke Fútbol Club.
10: Y la respuesta correcta es esta, justamente, el Kekeishke Fútbol Club.
0: Así es, el equipo de fútbol profesional más antiguo de El Salvador es el Kekeishke FC, fundado en enero de 1896 en la ciudad de Nueva San Salvador, aunque actualmente milita en la tercera división.
10: Por su parte, el Club Deportivo Once Lobos fue fundado en 1918 en Chalchuapa, reconocido como uno de los equipos federados más antiguos del país. El Águila fue fundado en 1926 en San Miguel.
0: Bueno, ahora sí nos vamos. Feliz tarde para todos.
10: Gracias por informarse junto a Cadena ASDER. Hasta mañana.

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1: 1:05 PM, iniciando Nueva Sangre en este miércoles. Vamos a escuchar algo también de Gali Galeano y Marlon Arenas.

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¿Qué tal? Buenas tardes. 2:07 en este miércoles, ahora 27 de mayo. Una vez más nos encontramos. 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Darle la más cordial de la bienvenida. Recuerde, cualquier consulta, alguna pregunta, alguna duda, a través de nuestro WhatsApp, el 7180-2922. Como todos los lunes y miércoles, tenemos un tema a desarrollar. Y tal como lo también platicamos, lo conversamos el pasado lunes, hoy miércoles vamos a ampliar aún más sobre la protección de las zonas de recarga hídrica. El tema de hoy, protección de zonas de recarga hídrica. 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Bueno, esta tarde vamos a conversar ya en breve con el ingeniero Jim Landaverde, que es parte del equipo agrícola del programa Somos Río Lempa. Nos va a ampliar, nos va a desarrollar el tema, nos va también pues a aclarar algunas preguntas que usted como agricultor, como agricultora, seguramente se está haciendo. Ya teniendo en cuenta el tema de la tarde, vamos a ir a una pausa, vamos a escuchar una canción y al regresar pues vamos a continuar, vamos a darle pie pues al inicio del tema, al inicio del programa de la tarde. 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

0: 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Vamos a iniciar ya, pues, a desarrollar el tema de la tarde. Protección de zonas de recarga hídrica. Tal vez usted se ha preguntado por qué proteger el suelo y los árboles. Bueno, muchas veces pensamos en el agua solamente cuando nos hace falta, pero en realidad la disponibilidad del agua depende de muchas decisiones que se toman todos los días en las parcelas y en el territorio. Cuando el suelo pierde cobertura, se degrada o se deforestan áreas cercanas a nacimientos y quebradas, el agua deja de infiltrarse de la misma manera. Poco a poco las fuentes disminuyen, los suelos retienen menos humedad y la producción se vuelve más vulnerable frente a las sequías. Por eso, dentro del enfoque ASA y del proyecto Somos Río Lempa, la protección de las zonas de recarga hídrica se entiende como una práctica fundamental para conservar el agua, fortalecer los sistemas productivos y mejorar la resiliencia en las comunidades. Prácticas como mantener cobertura vegetal, evitar la quema, proteger nacimientos de agua y promover sistemas agroforestales ayudan a que el suelo funcione como una esponja capaz de infiltrar y conservar agua por más tiempo. De eso hablaremos hoy, de cómo proteger las zonas de recarga hídrica y por qué el cuidado del suelo, el agua y los árboles termina influyendo directamente en la producción y en la vida de las comunidades.
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0: Vamos a iniciar, mis amigos, vamos a conversar, vamos a escuchar, vamos a también, pues, a tener en esta tarde, tal como les decía, pues, al ingeniero Jim Landaverde. Con él vamos a conversar ya en breves momentos. Antes escuchamos la cápsula para esta tarde.
2: Don Máximo no necesitaba mirar el calendario para saber que el verano venía fuerte. Lo notaba en la tierra, en cómo el suelo empezaba a endurecerse más temprano, en el color de la vegetación cerca de la quebrada y, sobre todo, en el pequeño nacimiento de agua que atravesaba la comunidad desde hacía años. Porque antes, incluso en verano, el agua seguía corriendo. Ahora había días en que apenas quedaba un hilo bajando entre las piedras. Aquella mañana, Don Máximo caminaba despacio junto a la ladera, donde comenzaba parte de la quebrada. Iba revisando unos árboles jóvenes que la comunidad había sembrado meses atrás cerca de la zona de recarga. Al principio, no todos entendían por qué era importante proteger esa parte del terreno. Algunos pensaban que sembrar árboles ahí quitaba espacio para producir. Otros decían que el agua siempre había estado y que no hacía diferencia dejar cobertura o evitar la quema. Pero con el tiempo empezaron a notar cambios. Cuando las lluvias fuertes llegaban, el agua ya no arrastraba tanta tierra cuesta abajo. El suelo

0: suelo mantenía mejor la humedad y, poco a poco, el nacimiento empezó a sostener agua durante más tiempo. Don Máximo recordaba bien una reunión que tuvieron en la comunidad meses atrás. Ahí hablaron de algo que al principio parecía sencillo, pero que terminó cambiando la forma en que muchos veían la parcela. Entendieron que el agua no aparece solamente en los ríos o en los pozos. Primero pasa por el suelo. Y si el suelo está cubierto, tiene árboles y conserva materia orgánica, el agua logra infiltrarse mejor y mantenerse por más tiempo dentro del territorio. Desde entonces, varias familias empezaron a hacer cambios. Algunos dejaron de quemar. Otros protegieron áreas cercanas a nacimientos y otros comenzaron a incorporar árboles dentro de sus sistemas de cultivo. No fue algo inmediato, pero poco a poco, la comunidad empezó a entender que proteger el agua no consistía solamente en esperar lluvia. Consistía también en cuidar el suelo donde esa agua necesita infiltrarse. Don Máximo se agachó, tomó un poco de tierra húmeda entre las manos y sonrió. Porque después de varios años trabajando la parcela, había aprendido algo importante. Que muchas veces cuidar el agua empieza mucho antes de abrir una llave. Empieza en las decisiones que se toman sobre el suelo, los árboles y la forma en que se trabaja la tierra. Hoy conversaremos sobre la importancia de proteger las zonas de recarga hídrica y cómo prácticas como la cobertura vegetal y los sistemas agroforestales ayudan a asegurar agua y producción para las comunidades.
1: Así es, buenas tardes, 2:18, ya tenemos pues con nosotros al ingeniero Jim Landaverde, parte del equipo agrícola del programa Somos Río Lempa. ¿Qué tal, ingeniero? Buenas tardes. Correcto, le escucho muy bien, ingeniero. Adelante.
2: A través del programa radial y Radio Ranchera, del programa Somos Río Lempa, estamos encantados de compartir información y retomando el ejemplo que estamos escuchando de Don Máximo, son prácticas que tenemos que tener siempre en cuenta para proteger nuestras zonas de recarga hídrica y pues garantizar la calidad y la agua.
1: Bueno, ingeniero, cuéntenos ya entrando pues en lo que es el tema protección de zonas de recarga hídrica. ¿Qué son las zonas de recarga hídrica y por qué son tan importantes para las comunidades y para la producción agrícola?
2: Perfecto. Las zonas de recarga hídrica están siempre en función de las prácticas que nosotros desarrollamos en agricultura, puede ser ganadería o agricultura como tal, ganado básico, frutales. Y a través de esas buenas prácticas son las que nosotros vamos a garantizar que haya suficiente agua infiltrándose en el suelo. Y pongámoslo así, Salvador, veamos nuestro suelo o nuestro subsuelo como una cisterna. Entonces las zonas de recarga hídrica serían esas, las cisternas que nosotros tenemos que estar recargando para proveer en un futuro próximo de cantidades de agua y calidad de la misma para uso humano, consumo humano, o también para el uso de nuestros cultivos, ¿verdad? O cualquier tipo de explotación agrícola.
1: Perfecto, ingeniero, qué bien. Ahora, ¿cómo se relacionan el suelo y el agua dentro del enfoque ASA?
2: Pues tienen una relación directa. En la introducción que estaba haciendo, Salvador, mencionabas algo de que cuidar el suelo es cuidar el agua. Y como menciono, es una relación totalmente directa entre suelo y agua. Si nosotros protegemos el suelo a través de las prácticas de agricultura, suelo y agua, prácticas ASA, como conocemos en el programa, estamos asegurando que un suelo protegido o un suelo con cobertura, con rastrojos, como llaman nuestros agricultores, ese suelo vamos cambiando poco a poco su estructura, se va haciendo más poroso. Tenemos combinación con cultivos de cobertura, abonos verdes. Hay raíces que rompen el suelo, penetran el suelo, y cuando vienen las tormentas o las lluvias, estas poco a poco van sirviendo de canales que ayudan a que el agua se mueva poco a poco hacia esa cisterna, que son las zonas de recarga, que por lo general están ubicadas en las partes altas o montañosas de nuestro hermoso El Salvador. Y luego, las partes medias o bajas, nos servimos de esa agua.
1: Muy bien. Ahora, ¿qué ocurre, ingeniero, cuando las zonas de recarga hídrica, así como pues con el ejemplo que nos está haciendo, se degradan o pierden cobertura vegetal?
2: Pues prácticamente lo que estamos haciendo es quitándole la protección a nuestro suelo. Y si le quitamos la protección a nuestro suelo, o como un colega lo expresaba en varias ocasiones en algunas reuniones, le quitamos la camisa o le quitamos el techo al suelo, esta agua se va de paso, no se infiltra, no hay una penetración de humedad en las zonas de recarga, y vamos perdiendo poco a poco la capacidad de estas cisternas o las zonas de recarga de, valga la redundancia, recargarse durante la época que nosotros conocemos como invierno, la época de lluvia, ¿verdad? Y gradualmente vamos a tener una disponibilidad menor de agua para abastecer el consumo humano y poder ser también utilizada en el manejo de nuestros cultivos. Es decir, debemos garantizar la protección de nuestros suelos para garantizar una buena infiltración de agua en las zonas de recarga.
1: Muy bien. Ahora, como agricultores y agricultoras estarán preguntando también, ¿cómo ayudan prácticas como mantener cobertura, evitar la quema o incorporar materia orgánica para mejorar esta infiltración de agua que usted nos comentaba?
2: Pues fácilmente nuestros agricultores solamente tienen que pensar en una frase, ¿verdad? Que un suelo protegido es un suelo fortalecido. No solamente lo fortalecemos para cambiar la velocidad con la que la infiltración o la penetración del agua va a ser más positiva hacia nuestras zonas de recarga, sino que lo tienen que ver desde el punto de vista nutricional. Dejar rastrojos o sembrar cultivos de cobertura, abonos verdes, nos aporta también nutricionalmente muchas ventajas para nuestros cultivos. Pero lo primordial es mantener siempre una cobertura en nuestro suelo, es decir, evitar las quemas, evitar un sobrepastoreo, los que tenemos un manejo de ganado, hacer una mezcla de prácticas dentro del sistema silvopastoril, es decir, la siembra de pastos y árboles dispersos, para que estos también ayuden a tener una protección mayor dentro de nuestro sistema y ayudar a la infiltración del agua y que la evaporación no sea tan fuerte.
1: Perfecto, me parece importante, ingeniero, pues el señalamiento que hace pues en este momento, evitar la quema, ¿verdad? Ahora, ¿qué señales pueden mejorar o nos pueden ayudar, ingeniero, a identificar una zona de recarga hídrica dentro de una parcela o alguna comunidad?
2: Por lo general, las zonas de recarga están ubicadas en las zonas montañosas o altas, pero no quiere decir que no haya una zona de recarga hídrica en alguna explotación frutícola, ganadera, en la cual nosotros veamos, llamémoslo así, en la parte media o baja, el famoso nacimiento, ¿verdad? Un ojo de agua. Correcto. Tengamos por seguro que en la parte arriba de este nacimiento, ojo de agua, está ubicada la zona de recarga. Ahí es donde nosotros debemos concentrar nuestros esfuerzos y el desarrollo de prácticas de agricultura, suelo y agua, o sea, prácticas ASA, para proteger y crecer la infiltración del agua. Con lo que decíamos, una práctica muy buena para proteger los rastrojos, mantener los rastrojos, la cobertura en nuestra parcela, hacer siembras distribuidas de árboles en nuestro sistema ganadero, un sistema agroforestal, también hacer siembras al contorno, cercos vivos, como les mencionamos también o le llamamos nosotros, y una serie de prácticas que nos van a estar ayudando a favorecer que esas zonas de recarga que hayamos identificado año con año no vayan perdiendo la capacidad de podernos estar brindando agua en mucho más tiempo. Es decir, que cuando ya esté bien entrada la época seca, por los meses de febrero, marzo, abril, todavía tengamos un poco de agua en esos nacimientos para que sirvan de abrevadero para nuestros animales, nuestra explotación agrícola o para nosotros mismos.
1: Muy bien, ingeniero. Voy a hacer una pausa comercial y finalizando pues la pausa, regreso con usted para ir dándole ya finalización al tema y también para que nos dé las siguientes recomendaciones. Voy a la pausa comercial y regresamos en breve.
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1: 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Continuamos. Bueno, con el tema de la tarde, protección de zonas de recarga hídrica. Es importante comprender que el agua no depende únicamente de las lluvias, sino también de cómo se maneja el suelo, la cobertura vegetal y los recursos naturales dentro de las parcelas y también dentro de las comunidades. Vamos a continuar conversando con el ingeniero Jim Landaverde, que es parte del equipo agrícola del programa Somos Río Lempa. Ingeniero, nos quedamos con algunas preguntas pendientes y las vamos a desarrollar pues ya en este bloque. Ingeniero, ¿qué actividades o prácticas agrícolas pueden afectar negativamente estas zonas de hídricas y reducir la disponibilidad del agua?
2: Perfecto, gracias, Salvador. Vamos a compartir un par de prácticas que de manera negativa van a afectar a nuestras zonas de recarga hídrica. En primer lugar, no en orden de importancia, pero sí hay que considerar que la quema o dejar un suelo descubierto, desprovisto de protección, es contraproducente para un buen uso del agua lluvia, es decir, la infiltración y mejorar nuestras zonas de recarga. La tala indiscriminada también es una forma negativa de desproteger nuestras zonas de recarga hídrica. No contar con un plan de manejo si tenemos una explotación forestal dentro de la cual podemos estar llevando un control adecuado y ya está determinado técnicamente cómo hacerlo. En nuestro sistema de explotación ganadera también no contar con una buena combinación de árboles dispersos dentro del sistema y contar con un pasto adecuado para evitar esa ganadería extensiva, sino buscar una alternativa de alimento para el ganado en un espacio reducido y con un buen contenido nutricional, es decir, buscar la combinación de pastos mejorados y árboles dispersos en la parcela.
1: Ahora, pues ingeniero, ¿qué papel también toman las familias, los líderes comunitarios y las organizaciones locales en la protección y monitoreo de estas zonas de recarga?
2: Pues son actores determinantes, ya que la mayoría de las organizaciones, ADESCOS o juntas de agua, son las que están velando por la calidad y la cantidad de recurso agua o recurso hídrico para satisfacer la demanda de la población, de todos nosotros. Entonces, las juntas o los comités de agua son de mucha importancia para poder organizarnos y hacer nuestro aporte, ¿verdad? Proteger las zonas de recarga con campañas de arborización, de reforestación, la creación de viveros con especies nativas que nos favorezcan a mantener siempre protegida nuestras zonas de recarga. Donde hay zonas de recarga ya identificadas y declaradas como tal, pues evitar que las quemas lleguen hacia ellos, organizándose a través de brigadas para realizar las brechas cortafuego, hacer campañas de limpieza para evitar que haya algún tipo de contaminación también. Y nosotros, indudablemente, El Salvador, como población de nuestro país, evitar también, cuando vamos a algún lugar turístico, que sepamos que es una zona de recarga o que de ahí salen los manantiales para abastecer comunidades abajo, evitar contaminarlo. Malas prácticas agrícolas como dejar tirados los recipientes de agrotóxicos en las parcelas o tirarlos a una quebrada, tirar la basura en la quebrada, son también prácticas que negativamente van dañando y afectan la calidad y la cantidad de agua.
1: Perfecto, estamos hablando del daño que puede ocurrir ahora, pero cuando se protegen, ingeniero, cuando se protegen las zonas de recarga hídrica y se fortalecen este tipo de prácticas como los sistemas agroforestales, ¿qué cambios pueden observarse en la disponibilidad de agua y en la producción agrícola a largo plazo?
2: Sí, Salvador. Dentro de los sistemas agroforestales, la combinación, como les mencionaba, de un pasto mejorado, un pasto que aporte un contenido proteico o nutricional de mejor calidad que a los que, por de manera, digamos así, cultural, explotan en la ganadería, vamos a ver un aporte en la ganancia de peso o crecimiento en el animal y en una producción de leche mayor, ¿verdad? Y cuando hay una combinación entre pastos mejorados, árboles dispersos, árboles en los cercos, también vemos que se va favoreciendo la infiltración de las aguas lluvias y por ende esto van a ir recargando esas cisternas, que son las zonas de recarga, a nosotros para tener cantidad de agua y calidad de agua en un tiempo más prolongado. Es decir, las prácticas para proteger o mantener cubierto nuestro suelo son primordiales o importantes para lograr una cantidad de agua infiltrada mayor a estar haciendo una práctica de quema, una práctica de evitar que haya algún tipo de árbol dentro de nuestra ganadería. Hay que considerar que la combinación de árboles nativos y cercos vivos en los linderos de nuestros terrenos, esas raíces nos ayudan a que haya una infiltración de agua. Y si combinamos estos árboles que sean leguminosos, o es decir, de especies que se puedan utilizar de ramoneo para nuestro ganado, estamos todavía incrementando una buena alimentación en este.
1: Muy bien, ingeniero, nos quedamos con esta última reflexión, una reflexión muy positiva sobre el tema de la tarde, la protección de zonas de recarga hídrica, que es tan importante como una práctica pues fundamental para garantizar la disponibilidad del agua. Ingeniero Jim Landaverde, gracias por su aporte, gracias también por su participación en la tarde y por también respondernos este tipo, esta cantidad de preguntas que seguramente para nuestros agricultores y agricultoras serán muy, muy, muy valiosas.
2: Excelente, Salvador. Darle gracias a Radio Ranchera por el espacio, al programa Con los Pies en la Tierra, a todos los radioescuchas que están al otro lado, escuchando, reflexionando y conociendo un poco más de prácticas que nos pueden servir para mejorar nuestra calidad, tanto calidad de vida como calidad de nuestro ambiente. Así que sigamos trabajando, aplicando buenas prácticas, las prácticas de agricultura sol y agua, y hay que mejorar siempre nuestra agricultura. Gracias, Salvador, muy amable.
1: Gracias, ingeniero Jim Landaverde, buenas tardes y un abrazo. Quedamos pendientes para próximos enlaces. Nosotros quedamos con una breve pausa y regresamos en breve con más del tema. El tema de la tarde, protección de zonas de recarga hídrica gracias a CRS ASA, agua y suelo para la agricultura con el proyecto Con los Pies en la Tierra.
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2:45. Bueno, durante esta tarde hemos desarrollado el tema protección de zonas de recarga hídrica. Gracias a CRS ASA, agua y suelo para la agricultura con el proyecto Con los pies en la tierra. Bueno, si usted quiere aprender, quiere desarrollar más, quiere conocer cómo proteger y mejorar su suelo, tenemos una excelente noticia. En el aula virtual de ASA puedes encontrar varios cursos relacionados a agricultura regenerativa. Los cursos son totalmente gratuitos, están disponibles en todo momento y los puedes hacer desde tu celular o también lo puedes hacer desde tu computadora a tu ritmo. Solo tienes que ingresar a aulavirtualasa.com y registrarte. No dejes pasar esta oportunidad de aprender y mejorar tu parcela con las prácticas ASA. Bueno, el proyecto Somos Río Lempa trabaja con un enfoque de cuenca, promoviendo que las familias comprendan que lo que ocurre en una parcela tiene impacto en todo el territorio. Por eso,

la protección del suelo, la cobertura vegetal y los sistemas agroforestales son esenciales para asegurar agua y producción. Bueno, como CRS ASA, ¿qué es lo más importante que queremos comunicar? Amigos agricultores, tomen en cuenta que las zonas de recarga hídrica son esenciales para la vida y la producción. Las zonas de recarga hídrica pueden entenderse como los espacios donde el agua se guarda bajo la tierra. Cuando llueve, el agua no solo corre hacia los ríos, sino que también se infiltra en el suelo y alimenta manantiales, pozos y quebradas. Cuando estas zonas están degradadas, el agua ya no se infiltra de la misma manera, lo que provoca que las fuentes se reduzcan o desaparezcan en época seca. Por eso, atención, porque proteger estas zonas no solamente es importante, sino debemos cuidar el medio ambiente. También para cuidarlo se debe asegurar agua para los cultivos y para las familias. Se preguntará usted, ¿el suelo es clave para conservar el agua? Bueno, bajo el enfoque ASA, este enfoque nos enseña que el suelo y el agua están completamente conectados. Un suelo sano actúa como una esponja que absorbe y retiene el agua. Cuando el suelo está descubierto, compactado o degradado, el agua no se infiltra, sino que se pierde rápidamente en forma de escorrentía, llevándose también los nutrientes. Por el contrario, cuando el suelo tiene cobertura, materia orgánica y buena estructura, permite que el agua se infiltre y se conserve por más tiempo, beneficiando tanto a las plantas como a las fuentes de agua. Bueno, para ir finalizando el tema, debemos proteger el suelo y también debemos proteger a los árboles. Muchas veces pensamos en el agua solamente cuando nos hace falta, pero en realidad la disponibilidad del agua depende de muchas decisiones que se toman todos los días en las parcelas y en el territorio. Prácticas como mantener cobertura vegetal, evitar la quema, proteger nacimientos de agua y promover sistemas agroforestales ayudan a que el suelo funcione y que el agua se infiltre por más tiempo. De esta manera, durante esta semana hemos tocado el tema protección de zonas de recarga hídrica. Le invito para el próximo lunes. Tendremos un nuevo tema que vamos a desarrollar. Gracias a CRS ASA, Agua y Suelo para la Agricultura, con el proyecto Con los Pies en la Tierra.

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2: Iniciamos, buenas tardes, 3:03. Bienvenidos una vez más, una edición más en la Hora de los Tigres, gracias a nuestros patrocinadores.

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3:35, la hora de los Tigres, gracias a Concentrado San Juan, gracias a Tropigás, la llama de El Salvador, gracias también a Disagro Confianza, que da los mejores frutos. ¿Qué me dice por acá la terminación 9099? Carlos el Albañil, la mesa del rincón ya la hemos escuchado. Vamos con más, el artista Tigres del Norte.

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18: Vamos con más, es música de los Bukis. Viene también algo de Temerarios en Gruperas, 4 de la tarde, ya 28 minutos.

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8: Con gusto, 5-1 minuto. 5-1 minuto.
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8: Buenas tardes, 5:04 p.m. Son las 5:04 p.m.
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5: Amigos, amigas, un gusto saludarles, agradeciéndole a usted siempre infinitamente su amable sintonía por la confianza de dejarnos entrar a la intimidad de su hogar, escuchando siempre la buena programación que usted hace acá en el 106.5 de la estación oficial del Rodeo en El Salvador, Radio Ranchera, la mera mera. En el miércoles 27 de mayo, agradeciendo a mi compita Salvador el Negrito Gutiérrez, que estuvo con ustedes acompañándoles. Seguimos con más de los programas de la tarde. Corresponde la edición vespertina de La Hora de Vicente Fernández. Manuel González les saluda. Bienvenidos. Disfrute cada uno de los éxitos de esta leyenda de la música ranchera.
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Nos encanta que usted comparta con sus amigos, con su familia, la frecuencia 106.5 de Radio Ranchera y que disfrute de cada uno de los programas de todos los días, de lunes a viernes, el fin de semana. Esto es hecho para usted, con cariño. Seguimos con más. Roxana Mesa, gracias por estar con la Mera Mera. 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
9: Así es, continuamos con más en la mera mera Radio Ranchera, más de los éxitos de Vicente Fernández. Quiero hacer un saludo para Katie López en Sensuntepec, que ahí está disfrutando del programa, cumpliendo 83 años. Está de manteles largos Katie López en Sensuntepec. Muchas felicidades, muchas bendiciones, que la pase súper bien con su familia, con todos los que la quieren. Y esta canción va para ella.

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Saludos a Yadira Lisset, que la pase súper bien en esta tarde.

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10: Buenas tardes, 5:43, son las 5:43 minutos.
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